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1: Ángel de Sevilla está ilusionadísimo con el coche de segunda mano que se acaba de comprar. Bueno, tanto que tiene ya un poco cansada su mujer Jimena y por eso nos pide esta broma.
2: A ver cómo reacciona Ángel cuando reciba la llamada de la DGT para decirle que le tienen que inmovilizar su querido coche por estar implicado en varios delitos. Se va a liar parda.
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3: Dígame.
4: Soy Arturo Meloso, le llamo de aquí de la DGT.
3: Sí.
4: Sí, por un vehículo que han adquirido.
3: Sí.
4: ¿No notó nada raro cuando compró el vehículo con la persona que le vendía el vehículo?
3: No sé, ¿por?
4: Este vehículo está involucrado en un tema de robos y demás, ¿vale? Entonces este vehículo ahora se ha puesto a su nombre y tiene un problema. Vamos a ver. Okay. ¿Dónde tiene el vehículo? Para que enviemos una grúa de la... Bueno, una patrulla de la Guardia Civil con una grúa para confiscarlo.
3: ¿Cómo que para confiscarlo? Si es con el vehículo que yo me muevo. Mira, yo le voy a pasar el nombre de mi abogado, el número, y habla con ella, ¿vale?
4: ¿Cómo con su abogado?
3: Hombre, yo no sé ni quién es usted tampoco.
4: No, no, si no se preocupe, si yo le estoy diciendo que le envíe una patrulla. Cuando vea una patrulla de la Guardia Civil ahí a casa, le explicará a usted y saca todo usted lo que tenga que aportar.
3: Bueno, pero ir a buscar al que me la vendió y al que ha robado con él, no a mí.
4: Sí, pero el coche ahora a nombre de quién va.
3: Vale, pero deja que está anteriormente, no a mí.
4: Esto está claro, pero este vehículo ahora mismo se tiene que inmovilizar, aunque vaya a su nombre. Porque este vehículo está involucrado en una serie de robos.
3: ¿Pero qué tendrá que ver el vehículo? Pero el vehículo no va solo, no es el coche fantástico.
4: No, no.
3: Entonces tendréis que ir a buscar al que conducía.
4: Sí, sí, pero este vehículo, para que se hagan la serie de investigaciones y demás, tiene que inmovilizarse.
3: Yo el que lo comprendo es que yo he comprado un coche que yo lo necesito para moverme y trabajar y yo no me puedo quedar sin coche.
4: Bueno, espérese un segundo. ¿Alguna patrulla ahí en los palacios me recibe?
5: Poder central, aquí 524.
4: Sí, necesito que vayáis a hablar con una persona que ha comprado un vehículo que es robado.
5: Vale, recibido. Aquí la cara.
3: Yo no voy a hablar con nadie si no está mi abogado aquí.
4: ¿A qué se refiere? ¿De que esté su abogado? ¿Su abogado qué va a hacer ahí?
3: Pero que a mí no me puedes dejar así sin coche porque sí.
4: ¿Y qué hacemos? ¿Si ha metido la pata usted, caballero?
3: ¿Y qué tengo que hacer para comprar un coche? ¿Irme a la Guardia Civil y preguntar información sobre un coche?
4: Pues si nota usted algo sospechoso, sí.
3: Es que no noto sospechoso porque fue el vecino mío que me dijo, mira, este es conocido mío y vende un coche.
4: Lo que tenga que explicar se lo explica usted a la Guardia Civil cuando vaya ahí. No esconda el vehículo, también se lo digo.
3: Pero es que no lo tengo. Y para empezar,
4: ¿cómo que no lo
3: identificado?
4: ¿Cómo que no lo tiene?
3: Pero que no lo tengo aquí, le estoy diciendo.
4: Si estoy enviando una patrulla a su domicilio, ¿cómo que me dice que no tiene el vehículo? Si la patrulla
3: si
4: ahora llamará a una grúa para que lo inmovilice.
3: Que no tengo el vehículo aquí. Si se lo he dicho 7 veces. O es que no.
4: ¿Y dónde está el vehículo?
3: Pues lo tiene mi mujer.
4: Pues dígame dónde está su mujer, que lo vamos a enviar. Voy a enviar allí la patrulla.
3: Para empezar, no son formas, ¿vale?
4: No, escúcheme. Pues tranquilícese a ver si vamos a empeorar la cosa. Tranquilícese un poquito. Y si quiere que nos pongamos a mala, soy capaz de enviar a los geos. Mire lo que le digo. Ya está bien.
3: ¿A quién va a enviar?
4: Que soy capaz de enviar a los geos.
3: Pues venga, mande los geos.
4: Vamos a ver, estoy hablando con usted y encima usted me está aquí toreando.
3: Yo no te estoy toreando. Te estoy diciendo que no entiendo nada.
4: Ella tiene el vehículo con todo.
3: ¿Cómo con todo? No te entiendo.
4: Funcionando y con todo, con la radio y con todo el vehículo.
3: ¿Pero qué radio? Es que no entiendo nada.
4: ¿No me ha dicho que lo lleva con la radio?
3: ¿Qué radio?
4: ¿El coche no tiene radio?
3: Tiene una, yo qué sé, una pantalla de esta de Android.
4: Si tiene la radio, con el coche puede escuchar Anda Ya de los 40, que es una broma, que soy San Bernardino. ¿Quién habrá sido?
3: Pues mi mujer.
6: Es que no falla. Has caído redondo.
3: Toma. Yo me estaba cambiando para irme para afuera a esperar a la Guardia Civil.

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1: Que te pilla tarde, Dani.
2: Ay,
1: por cierto, te iba yo a decir algo, porque es un secreto que vamos a desvelar después de los 12 años que llevamos trabajando
2: a ver, juntos. A ver, ¿qué vas a decir?
1: No, digo, porque antes ha dicho... sí, apunto aquí los nombres, Manuel y no sé qué, ¿no? Esto de la taza, sí, ¿no?
2: Manuel y Gonzalo.
1: Y lo que la gente no sabe es que desde que yo trabajo contigo, tú jamás has apuntado nada.
2: Yo
1: porque
2: no.
1: Tú cuando haces eso, miras para abajo y lo, sí, como mucho, una cruz, un borrón o un muñequito con ojos.
2: O una flecha.
3: Pero flechas,
2: una
3: flecha. Y puntos, normalmente.
1: Flechas y puntos.
0: Sí. Exclusiva.
2: Sí, yo le llamo vectores.
1: No, sé que se te ve que miras para abajo, ¿sabes? Y haces como que apuntas algo y dices, hostia, ha puesto el nombre. Pero no, no, tú solo haces cruces, borrones,
2: sí, sí, ya está.
1: Y muchas flechas.
2: Y muchas flechas.
1: Y muchas flechas.
2: Flechas, sí, que no sé a dónde apunta, pero es, bueno, la... es así.
3: De hecho, no, este boli de hoy ni le va.
1: No, es que funciona.
2: No funciona.
1: Venga, vamos al lío.
2: Mi cabeza es así. Vamos a jugar. Mari Carmen de Murcia, buenos días.
4: Hola, buenos días, ¿qué tal?
2: ¿Tú llevas una agenda para apuntar cosas o no?
4: Pues no.
2: No, ¿eh? Es igual que yo.
4: La cabeza.
2: Claro, mi cabeza está loca, igual que la tuya.
3: ¿Te olvidan las cosas?
4: Así que luego pasa que se me olvidan las cosas.
2: Claro, pero bueno. Así estamos, no pasa nada. Pero vamos a ver si recuerdas, atención, que nosotros vamos a regalar la taza de Anda Ya con nuestro Keru Sánchez. Necesitas cuatro rimas, ¿vale? Mari Carmen, vamos a jugar.
4: Eso sí. Vamos
1: allá. ¡Ay! Un, dos, tres. Y atención, vamos ya. Que ya empiezan de ayeros el gran trivial musical. Hay un programa de vuelta, un clásico de televisión. Con jurado y aspirantes llega una nueva edición. No quiero darte muchas pistas porque lo deberías saber, es el programa de cocina que se llama...
4: ¡MasterChef!
2: ¡Correcto! Claro. Muy bien.
1: La verdad es que era difícil.

0: Joaquín, al tío ahora en la tele se le ve bastante feliz. Hoy mismo tiene un programa y está teniendo tirón. Es el programa que se llama El Capitán en...
1: Japón.
0: Tienes que continuar la letra de esta canción. Es una canción de Aitana, así que pon atención. Mira, él me dice que quiere divertirse. Yo le digo que los rumores vuelan. Él me dice que no le importa estar con una...
2: ¡Mari Carmen!
1: ¡Ay! ¡Pero, espera!
0: ¡Súper, súper,
2: súper estrella!
0: ¡Súper estrella! Nos vamos a Telecinco. Seguimos con un programa. Yo lo veo a diario. No fallo ni una semana. Y además ese programa no lo presenta cualquiera. Estoy hablando de First Dates, que presenta...
1: Carlos
0: Obera. Venga, ya, atención, vamos, vamos, ya. Ya terminando ayer, os el gran Trivial Musical.
2: Muy bien, Mari Carmen.
0: Bien, con suspense.
2: Ahora sí, te llevas la taza dando ya felicidades.
1: Muchas gracias, un saludo. Saludo a mi marido que me está escuchando.
0: ¿Cómo se llama? Que lo va a apuntar el gallo.
1: Paco,
0: Paco, apúntalo ahí, gallo.
3: Pero dile, Paco. Hombre, pero Mari Carmen, ya que estás, dile algo bonito,
0: sí,
3: a Paco,
0: bonito,
3: ¿no?
1: Venga. Pues nada, que lo quiero mucho y ya está.
2: Ay, muy bien, para Paco.
3: ¿Y qué? ¿Vais a hacer algo especial este fin de semana?
1: Pues no lo sé, vamos a ver cómo se presenta. Pero que sí, si no esta noche, a lo mejor no le toca.
0: Esta noche, ¿eh? No hay que esperar el fin de semana, esta noche ya.
2: Paco,
1: da igual,
2: Paco,
1: pero
2: Paco,
1: mañana ya, Paco. Juega, ya estamos de cara al fin de semana.
3: Paco. Esta noche pillas, Paco.
2: Gracias, Mari Carmen, un beso grande.
1: Venga, un saludo para vosotros.
2: Hasta luego. Hasta luego. Adiós. ¿Te puedo pedir una cosa, Keru?
3: A ver, ¿qué vas a pedir?
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1: Pues fíjate, hoy en Anda Ya buscamos a los polos opuestos, a los que rompen la estadística, a las verdaderas parejas atípicas, esas que dicen, esto no casa mucho.
2: Exacto, y nos han llegado muchas historias, pero la de Estefanía se lleva la palma. Estefanía, cuéntanos cómo es la relación entre tu padre y su nueva pareja.
3: Hola,
2: buenos días.
3: Pues muy, muy curiosa. Se conocieron a través de una aplicación rollo Tinder.
1: Sí.
3: Pero así no es como se llama, es internacional. La muchacha china, se llevan 20 años.
2: Vale. ¿Mayor él o ella?
3: Mayor mi padre, él tiene 70 y yo 49.
2: Vale.
3: Ella no habla español. Él no habla chino.
2: Y por eso funciona el amor.
1: ¿Y cómo hablan? ¿Cómo se conectan? ¿Cómo se comunican?
3: Con un traductor.
1: ¿Eh?
3: Que es como lo llevan los dos en la oreja.
1: ¿Onda?
3: Es como si fuese. No sé.
1: Un traductor simultáneo.
2: Claro, es que guapísimo,
3: sí,
2: ¿no?
3: Sí, sí, total, total. Es
2: y traduce bien, o sea, con.
1: Es con fluido.
2: Detalle, es fluido.
3: Se ve que sí.
2: O
3: por lo menos entienden, sí.
2: Me encantaría que dijera. Tío, te has dejado esto aquí otra vez y que traduzca. Te quiero muchísimo, mi amor. Entonces, claro, es que va fenomenal.
1: Ay, con el pinganillo, claro, 24 horas, porque hay momentos para todo, ¿no?
2: Ostras.
3: Sí, y el fin de año chino se ha ido allí a conocerla, ha estado casi un mes.
2: Ah, o sea que físicamente solo se han visto un mes.
1: Oh, wow.
3: Solo se han visto un mes, llevan 6 meses hablando, sí, con el pinganillo.
2: ¡Hala!
3: Por videollamada. Y ahora en febrero se fue a conocerla.
1: ¡Anda!
2: Guapísimo, ¿eh?
3: Y ahora no sé si vuelve él en abril y ella viene seguro en junio con su niño.
2: ¡Toma ya, eh!
1: ¡Vaya tela, sí, qué bueno! Oye,
3: sí, sí.
1: ¿Y vosotros hacéis videollamadas con ella también? ¿Habláis con ella o no?
3: Sí, yo estuve hablando antes de ayer con ella.
2: ¿Y qué tal?
3: La muchacha genial, un amor.
2: ¡Qué guay, qué guay, qué guay! Bueno,

0: Sí, porque si ya lo... No lo sé, no lo sabemos.
1: O los dos por la religiosa y los dos por la budista, a lo mejor, ¿no?
0: No lo sabemos. Aquí
1: no lo sabemos.
0: A ver qué nos ponemos, a ver cómo se ve, claro.
1: Estáis comiendo palomitas, viendo todo lo que sucede, ¿no?
2: Es que hay muchos palos en la rueda, la distancia, es que el mola, idioma, mola la religión, es que hay muchas cosas, ¿eh?
0: Sí. La edad.
1: La edad, porque claro, es que son 20 años, ¿eh?
0: Son 20 años.
1: Es mucho. Y a lo mejor claro, tú te llevas menos con ella.
0: Me llevo seis. Onda, es como mi hermana mayor, sí.
1: Cómo mola. Bueno, pues nada, sí, que viva el amor, mucho. Estefanía.
2: Claro que sí.
0: Sí, pues sí, que sean muy felices.
2: Muy bien.
1: Exacto, pues... que sean muy felices y gracias por contárnoslo y darles un besito de nuestra parte.
0: Gracias a vosotros.
2: Oye, una cosa antes de irte, ¿sabes decir algo en chino?
0: Chi hao ñuki.
2: ¿Eso qué significa?
0: No lo sé.
1: ¡Oh! Es que bravo.
0: Nos quiso decirlo para un vídeo para fin de año.
1: ¿Te imaginas que estáis diciendo desgraciado o algo así?
2: Buena despedida.
0: No, porque ella se rió, o sea que es malo.
2: Debe ser algo bueno. Estefanía, un beso, ¿vale? Sí, sí,
3: sí. 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
1: María de Córdoba lleva un tiempo esperando para que le hagan un trasplante de córnea. Y esa espera, por fin, ha terminado.
2: Sí, porque le han adelantado en la lista gracias a un nuevo programa en el que te implantan una córnea, pero de halcón.
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3: Dígame.
4: Hola, buenos días. Mire, soy Juan Choa, le llamo de oftalmología del Hospital de Valencia.
3: Sí.
4: Nos han trasladado y que iban a operarle usted lo que es en el Reina Sofía, ¿no?, de Córdoba.
3: Me mandaron a la unidad de córnea en Reina Sofía por una distrofia de Frunk.
4: Y cataratas, que tenía usted en principio
3: y
4: de cataratas.
3: Sí.
4: Comprende la edad entre 50 y 60 años, ¿no?
3: A ver. Sí, tengo 57 años.
4: Claro. Es que esto nos lo trasladan a nosotros porque ahora estamos con un programa que es el internacional, ¿vale?, que es el Genicórnea, ¿vale?, que es para gente entre 50 y 60 años. Esto es una cosa experimental.
3: Ah.
4: Es implementarle una... Es una bajo de su córnea, ¿vale? Es implementarle, cuando se le opera de las cataratas, para quitarle además la distrofia, se le pone lo que es unas... Las córneas son unas córneas experimentales de halcón.
3: ¿Pero y qué tengo que operarme en Valencia?
4: No se preocupe, porque esto estaría todo lo que son los gastos pagados, ¿vale?
3: Es que yo estoy ahora mismo un poco en shock. Yo creía que me iban a ver primero en Reina Sofía, ella me diría... Pero claro, me ha dicho que entro en un programa de la edad esa.
4: Esto es experimental totalmente, es pionero en el mundo, está totalmente comprobado. Le estoy hablando de que una operación... No sé si usted sabe lo que vale una operación normal de lo que le van a hacer a usted.
3: No tengo ni idea.
4: El implantarle unas córneas de halcón, estos son,
3: sí,
4: 15.000 euros por ojo. Esto en principio sería para operarle la semana que viene.
3: ¿La semana que viene?
4: No sé si sabe usted que es el ave rapaz con más visión del planeta.
3: El halcón, sí.
4: Sí, y entonces esto es lo que se hace es fusionarla con la suya.
3: Sí.
4: En un periodo de 2-3 días, usted ya está con una visión. Se pierde una aguja en un pajar y la encuentra usted. Mire lo que le digo.
3: Madre mía. ¿Entonces no necesitaría gafas?
4: Claro, vamos a ver. Hombre, si le hacen la operación fuera gafas, claro, lógicamente.
3: Bueno, y esto, los gastos, el viaje, porque claro, yo me tendría que quedar allí, ¿no?
4: A usted le recogerán, le traerán aquí, le estará aquí en planta. Usted estará aquí 3 días.
3: Puedo ir, tendré que ir con un familiar, ¿no?
4: Si quiere venir con un familiar, se viene con un familiar, que no hay ningún problema.
3: ¿Y al familiar también le pagan los gastos?
4: Claro, hay cama en la habitación, aparte de la suya.
3: Ya.
4: Lo que sí le pediríamos después es que, claro, lógicamente, como le atenderán medios de comunicación y demás, es que usted explique todo cómo lleva el proceso del visionado.
3: Sí, que sería una entrevista, vamos.
4: Para que dé usted su explicación de la visión,
3: sí,
4: que tiene de halcón, ¿vale?
3: La visión que tengo, vale.
4: ¿Alguna preferencia en torno al color y demás, o esto le da igual?
3: ¿Al color de qué? ¿De la córnea?
4: Sí, de la córnea del halcón ahora mismo tenemos 3 colores. El miel, el otro que es un poco más amarillo y luego es uno un poco más verdoso.
3: Bueno, mis ojos son verdes.
4: Entonces, ¿prefiere el del halcón el más verdoso?
3: Pues yo es que no tengo ni idea, yo es que no le puedo decir ahora mismo porque yo sé que tengo los ojos verdes, pero yo es que no sé qué color más amarillo o cuál iría mejor, es que ya no lo sé.
4: Hombre, si quiere usted darle el cambio, lo que quiera, o el miel es espectacular, también se lo digo, ¿eh?
3: Pues póngame el de miel.
4: Vale. ¿Se está usted riendo de mí?
3: No. Es que me está preguntando mi compañera.
4: Usted se está cachondeando de mí, no se preocupe.
3: Yo no me estoy cachondeando.
4: Yo la saco del Genicórnea y se arregla allí y ya está.
3: Ha dicho que me estoy riendo. Yo no me estoy riendo en ningún momento. Que estoy trabajando y hay compañeras mías porque estarán hablando entre ellas. Y yo lo entiendo. Yo sé lo que me dice. Que lo, no, que acabo de oír.
4: ¿Acaba de oír el qué? Es que no lo entiendo.
3: Soy de un halcón, ¿no?
4: ¿Pero cómo es
3: un
4: halcón? No. ¿Se cree que tengo los halcones yo aquí o qué?
3: Hombre, no, pero es que acabo de oír un halcón.
4: El halcón lo habrá escuchado usted en la radio, lo habrá escuchado usted en Anda Ya de los 40, que es San Bernardino, que es una broma.
3: ¡Hijo! ¡Mamá! ¡La madre que te parió! ¡Mira, María! Yo te lo juro, de verdad, ¿eh? Eres una hija...
4: Que eres tú la madre, relájate.
3: Sí, pero yo no... Pero...
2: Me encanta.
5: Póngamelos
2: color miel.
5: Y bueno, por color miel. Oye, a mí sí se me puede poner algo del leopardo para correr más, por favor. Ay, qué maravilla. Bueno, ya sabes que puedes encargar tu broma mandando un email a andaya@los40.com.
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los que se levantan antes que nadie. Buenos días a todos, hello. Aquí Dani Moreno, el gallo, bienvenidos, anda ya. Edición de miércoles 27 de mayo, se nos va el mes entre los dedos. 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

0: ¡Es el momento! ¡Buenos días a todos! Sí, van a caer 1.500 euritos, te lo contaremos enseguida. Lo hacemos con Madonna y Sabrina Carpenter. Pero antes vamos a por algunas noticias que me han llamado la atención. Os damos los buenos días, atención. Ferrari ha lanzado su primer coche 100% eléctrico. Se llama Ferrari Luz y lo ha diseñado el creador del iPhone. Es que estoy flipando, ¿eh? Súper deportivo de 5 plazas que llegará a finales de 2026 con un precio estimado de 500.000 euros. ¡Qué barbaridad! Medio millón de euros, ¿eh? La compañía insiste en que no sustituirá a los modelos de combustión ni híbridos tampoco. Completamente eléctrico. Es el futuro, ¿eh? Es el futuro. 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
1: ¡Vamos! Es el momento de abrir nuestro WhatsApp. 616-529-899. 616-529-899. Hola.
2: Hola, buenos días. ¿Podéis felicitar a una empresa de Elche que se llama Viveros Valero? Me gustaría felicitarlo porque es una empresa buena de Viveros y es un equipo organizado. Venga, un saludo. Que luego...
1: Saludo hasta Elche, ¿eh? O sea, para una empresa, ¿no? Vale, perfecto. Canción personalizada. Envíanos una nota de audio de WhatsApp 616-529-899 para hacer algo similar, para hacer lo mismo. 616-529-899. 40 segundos.

Pero bueno, qué bonito ha quedado esto, ¿eh? Es una maravilla. Bueno, pues tú puedes hacer lo mismo. 616-529-899. Evidentemente, si no han escuchado esto en directo ahora mismo, les puedes poner la aplicación gratuita de los 40, que está todo guardadito ahí, ¿eh? Cada día, para ponérselo a los compañeros. Qué maravilla. 616-529-899.

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0: a estas horas, ¿qué estás haciendo? Cuéntame, no me digas que vas de camino al gym, al gimnasio, a tu edad, ¿eh? Que mucha gente dice, hombre, es que a tu edad no te pega hacer esto, pero vamos a ver, vamos a ver, vamos a ver. O sea, tener una edad, tener 30, 40, 50, 60, 65, 70, puedes hacer lo que te salga de las narices, que nadie te diga lo que tienes que hacer. 616-52-9899, 616-52-9899. Hoy vamos a hablar de eso en Anda Ya en los 40. Tenemos nuestro WhatsApp abierto y llegan mensajes como este. Hola, buenos días.
1: Buenos días, me llamo Reyes, tengo 62 años y estoy acabando de estudiar técnico superior de alojamiento turístico. Hace 6 años comencé a estudiar, saqué la ESO, el acceso a la universidad, hice un grado superior de dirección y gestión en restauración.
0: ¡Oh, qué bueno!
1: Y ahora, bueno, pues dentro de un mes me graduaré y acá, puesto que estoy para acabar de técnico superior de alojamiento turístico.
0: ¡Qué bueno es esto, eh!
1: Hay veces que una flojea, pero...
0: Vamos.
1: Mucho ánimo. Nunca es tarde.
0: Claro que sí, nunca es tarde. Es que eso es lo que quería yo escuchar. Nunca es tarde, ¿eh? Ahora mismo estás en el coche de camino al trabajo diciendo, hombre, es que yo a mi edad, ¿cómo me voy a poner a hacer esto? Que nunca es tarde. Que la vida es muy corta. Que es que hay que aprovechar cada momento, cada segundo, de verdad, ¿eh? Que yo soy bastante cabezón en eso. Hay que aprovechar cada minuto, cada instante, que la vida pasa así de rápido. Mira, en un chasquido de dedos, rápidamente. Que nadie te diga lo que tienes que hacer. 616-529-899. Cuéntame.
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0: de Anda Ya.
1: ¿Quién es?
2: Hola, buenos días. Mire, soy Néstor Bellino, le llamo aquí de la Seguridad Social.
1: ¿De la Seguridad Social?
2: Porque nos han enviado la documentación de ahí de la dirección del área territorial de la capital.
1: Ah.
2: Para el tema de la jubilación.
1: Sí.
2: Él no nos ha enviado lo que es la documentación Missenmaken.
1: Yo pregunté la edad y yo entregué todo lo que me pidieron.
2: Madre mía.
1: ¿Y qué tengo que entregar?
2: La documentación Missenmaken es por la ejecución de clases pasivas, la barra 9874.
1: Pero si es que no ha sido culpa mía.
2: ¿Esto le supone a usted o perder un 30% de la jubilación o alargarle 2 años más?
1: A ver, pero si es que yo lo he hecho en plazo.
2: Voy a ver cómo se lo solucione.
1: Que me estén entrando sudores.
2: No se preocupe, voy a ver cómo lo soluciono, porque es que nos han cambiado el sistema, nos han puesto todo en alemán, porque todavía no nos lo ha actualizado ni siquiera al castellano. Tenemos un lío aquí que no se pueden imaginar.
1: Yo le mando con urgencia lo que usted me pida.
2: Mire, le voy a grabar la conformidad vocal, la paso al sistema y mañana le confirmo que está todo ok.
1: Te lo agradezco mucho porque, mira, ya me han entrado hasta ganas de devolver, fíjate.
2: No se preocupe, que esto se queda solucionado, no se preocupe. Tiene que decir, acepto la documentación Missenmaken por la ejecución de clases pasivas, barra 9874. 3, 2, 1, grabando.
1: Acepto la ejecución Missenmaken.
2: No, está grabando, ¿eh?
1: Está grabando. No,
2: pero no se lo invente, porque esto yo lo tengo que pasar al sistema.
1: A ver, dígamelo usted y lo voy repitiendo.
2: Exacto, vale, perfecto. Luego tendré que editarlo y cortarlo y todo, pero bueno, le voy diciendo, ¿vale?
1: Vale.
2: ¿Acepto la documentación Missenmaken?
1: ¿Acepto la documentación Missenmaken?
2: Missenmaken.
1: Missenmaken.
2: Missenmaken, sí.
1: ¿Acepto la documentación Missenmaken por la ejecución de clases pasivas, barra 9874?
2: Espera, porque tenemos un tutorial aquí, porque está en alemán. Jetzt No, Diez Nachtinken.
1: Es que yo no sé pronunciar eso.
2: Diez Nachtinken.
1: Diez Nachtinken.
2: Diez Nachtinken.
1: Diez Nachtinken.
2: Diez Nachtinken.
1: Diez Nachtinken.
2: Ahora sí. Diez Nachtinken.
1: Diez Nachtinken.
2: Todo junto.
1: Diez Nachtinken.
2: Correcto. Sí. Diez Nachtinken.
1: ¿Repita?
2: Yacin dich kein. Ahora sí. No, se queda pensando la esta.
1: A ver, es que no lo entiendo aquí nada.
2: Así yacin dich kein. No.
1: Yacin dich kein.
2: Ahora sí. Se está inventando todo, es imposible.
1: Es que no lo puede cortar.
2: Sí, lo puedo cortar, pero si se lo inventa.
1: No, pero...
2: Dígalo en castellano, lo traduzco.
1: Vale.
2: Esto es...
1: Una broma.
2: De Anda Ya, de los 40.
1: Anda, esto es una broma.
2: Que te gasta tu compañera Gemma, pregúntale a ver qué es lo que pasa. Que soy San Bernardino de Anda Ya, de los 40. Se te da bien el alemán, ¿eh?
1: Una mierda se me da bien el alemán. Le he cogido ya una manía que ya...
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1: Vamos a por nuestro acertijo y la taza está en juego. ¿Qué éxito de los 40 hemos puesto del revés? Es muy fácil, mira, escucha bien, Las voces, Juan, las voces. Enviaros un mensaje a nuestro Instagram, @40andaya, mensaje escrito o puede ser un audio. La taza está en juego, resolvemos a las 7, las 6 en Canarias. Y que sepas que con esta canción de Madonna y Sabrina Carpenter, Bring Your Love, vamos a regalar hoy a las 9, las 8 en Canarias, 1.500 euros.
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0: Te damos los buenos días si es que acabas de llegar a este miércoles, mitad de semana, 27 de mayo. Se nos va el mes. Un abrazo grande para el Club de las 6 que ha estado ahí bien tempranito, como siempre, en el Morning Show número 1 del país. Gracias de corazón. Cristina Bosca, buenos días. Hola.
1: Hola, Gallo, buenos días. Buenos días a todo el mundo. Mira, que acabo de leer aquí en el guión que hoy es el Día Mundial de la Nutria.
0: Vaya.
1: Me encanta.
0: Sí.
1: O sea, es como un dato súper random, en realidad, ¿no? Uh-huh. Pero a mí me parece muy, muy importante porque es justo lo que creo que son mis hijos, nutrias.
0: Nutrias.
1: Claro, todo el año pasan ahí las nutrias secas en casa y cuando ya se acerca el calorcito...
0: Y al agua.
1: Al agua, venga, va, y no salen.
0: Al agua. Niños, que tenemos que ir a casa. No, un poco más, un poco más. Otro chapuzón. ¿Eh?
1: Las piscinas ya se están limpiando.
0: Ay, sí.
1: Toda la gente que tenga piscina o las Por piscinas favor. De las... comunidades.
0: Es que
1: de...
0: qué calor, ¿eh?
1: Hombre, madre qué mía. Calor.
0: De eso vamos a hablar enseguida. Atención, vamos a empezar precisamente con eso en las noticias. Europa, en general, afronta una dura ola de calor con temperatura récord para esta fecha del año.
1: Inglaterra, Francia y España son los países en los que se están registrando temperaturas más extremas. En España se prevé que se llegará a los 40.

0: 30 grados desde hoy y que en las noches haga más de 20 grados.
1: Más noticias. La NASA y Blue Origin iniciarán este año la construcción de una base en la Luna en colaboración con Jeff Bezos.
0: La agencia espacial hará 3 lanzamientos entre septiembre y noviembre para enviar material. Ya entre 2029 y 2032 llevarán en total 60 toneladas más de carga y empezarán a construir la base.
1: Esto tengo que verlo yo con mis ojos, ¿eh?
0: No te lo crees tú, ¿eh?
1: No me lo creo yo, digo yo, ¿eh?
0: A ver si vas a ser terraplanista, tú también.
1: Tengo que verlo. Y hay mucha gente conmigo, en mi equipo, ¿eh?
0: Negacionista de los viajes a la luna.
1: Es lo único, es la única tara que tengo.
0: La crema del sol, qué bien, ¿no? Eso sí.
1: No, hombre, eso sí. Ah, vale. Lo de la luna es la única tarita que tengo yo. Atención, que tenemos más noticias. Alexia Putellas se va del Barça tras 14 anys en el club.
2: Ha arribat el moment de reconèixer que ho he donat tot per aquests colors, amb una exigència i obsessió diària.
0: Lo ha confirmado a través de un vídeo en el que agradece al equipo y a la afición por apoyarla y se despide diciendo: esto es solo una etapa que se acaba, pero por suerte nací y moriré siendo culé. Su último partido será hoy con el club.
1: Y nosotros ahora vamos a por nuestro acertijo y a por la taza de Anda Ya.
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1: Hemos cogido una canción de los 40 y le hemos dado la vuelta. La hemos puesto del revés. Relativamente fácil, han llegado audios. Hola, ¿qué tal?
4: Hola, Dani, hola, Cristina. La canción es na na na na na na na na na na na na na na on the floor de Jennifer López. Venga, un besito.
1: Es correcto.
0: Pues mira, Cintia Viño lo ha acertado, así que para ella va la taza de hoy. Estaba leyendo yo aquí la información. Información de Jennifer López de última hora. Acaba de anunciar que el 5 de junio sale su próxima peli. ¿Cómo me gustan las pelis de Jennifer López?
1: Ay, sí.
0: Todas me las... Pero, hombre, no es que me flipen, pero que me gustan para eso, el sofacito.
1: Sí.
0: Que me duermo, que me despierto y aún sigue la peli y la entiendo porque no me he perdido mucho.
1: De repente ella hace así y dice... Me he enamorado.
0: Bueno, la de qué esperar cuando estás esperando, esa me encanta, ¿eh? Uh-huh. Esa sí que me gusta muchísimo. Bueno, vamos, que la peli se llama Office Romance. Y traducción literaria, se va a llamar aquí en España Turbulencia en la oficina. Es como sexy, ¿no?
1: Turbulencia en la oficina, me encanta el nombre.
0: Me encanta.
1: Vaya vueltecita, ¿eh? ¡Ay! Se me ha caído la carpeta y de repente ¡fum! Se encuentran los dos ahí en la oficina y surge el amor.
0: Lo de literalmente es ironía. Claro, porque se llama Office Romance. Romance, claro. De la oficina.
5: ¿Sí? Ayer cuando preparamos este guión dijimos, vamos a poner entre comillas para que entiendan que es en ironía absoluta.
1: Vale. Perfecto. Ha calado.
0: Sí.
1: Bueno, felicidades a Jet Low. Y ahora sí, vamos a por nuestro número uno. La cosa va de divas. Esta mañana vamos a arrancar nueva hora con el número uno que trae Olivia Rodrigo, que es además la subida más fuerte de toda la semana. Y no me extraña, Drop Dead es el número uno en los 40.

0: no podemos hacer otra cosa más que ladrar. Hoy os traemos una idea de negocio que no sé yo cómo irá. Tengo mis dudas. Paga 100 euros y entiende a tus mascotas. Así lo asegura la inteligencia artificial PetiChat.
1: Bueno, a ver, es un dispositivo que se coloca en el collar. Tiene micrófonos y sensores de movimiento. Analiza el sonido, la intensidad y el contexto para conseguir la traducción de tu mascota.
0: Venga ya, hombre, por favor.
1: ¿Habéis visto App?
0: Sí.
1: Porque es eso, es como un collar, es como el collar de App.
0: Sí, sí, el del perro de App.
1: Claro.
0: Que habla, ¿no?
1: El perro que habla y que te dice jugar, pelota.
0: Sí, acaba de decir que al final el perro, no veas, tiene unas conversaciones con el amo que no veas.
1: Sí.
0: Es tremendo.
1: Bueno, pero generalmente es como más cazar, sí. buscar.
0: Pero
1: ¿no?
0: Esto lo han probado, este collar lo han probado.
1: A ver, mira, ha sido entrenado con 1,5 millones de audios de mascotas y promete traducir lo que te dicen los animales en tiempo real y con una precisión cercana al 95%.
0: Bueno,
1: el sistema aprende de los patrones de cada mascota. Sí. Incluye un altavoz que permite responder desde el móvil. Entonces el animal escucha la voz del dueño en el collar.
0: Ahora mismo está la gente en los coches que tiene mascotas, perros, gatos, diciendo lo que yo necesito, justo lo que necesito, porque a veces ladra o maulla y no sé lo que está diciendo.
1: No creo.
0: Yo sé perfectamente lo que dice mi perro.
1: Es que eso te iba a decir. Nosotros no necesitamos traductores.
0: Ni collar ni nada.
1: Claro, nosotros perfectamente entendemos a las mascotas, aparte que es lo que te digo, que son cuatro necesidades básicas,
0: claro,
1: ¿no? Más o menos.
0: Choca esos cinco que nos hemos ahorrado ahora mismo, Cris, tú y yo, 100 euros.
1: O sea, el tuyo, por ejemplo, tú lo entiendes, ¿no?
0: Hombre, claro. Tiene dos ladridos básicos. Uh-huh. Mi perro tiene dos ladridos. Uno, el ladrido sordo, que sería algo así como...
1: Ese es hambre.
0: Eso es quiero salir.
1: Ah, vale.
0: Vale, quiero salir.
1: Vale.
0: Y luego tiene otro que es largo al principio y luego cuatro o cinco cortos.
1: Vale. ¿Y ese qué es?
0: Eso es tengo hambre.
1: Ah, vale. ¿Ves? Es que no lo entiendo.
0: Eso es tengo hambre.
1: Mis border collies también tenían sus ladridos y les entendía. Uh-huh. Y los gatos directamente hablan.
0: Bueno, tu gato ha dicho muchas veces que habla, que dice
1: no,
0: cosas
1: es que
0: ya, ¿no?
1: Ayer estábamos en la cocina y otra vez dijo, ¡mamá! Y entonces mi hija se giró y me dijo, mamá, ¿te ha dicho mamá? Y yo, ¿a que sí? ¿A que no estoy loca? Pues espérate que lo puse esto en redes, porque no tengo grabado este mamá.
0: Vaya,
1: porque
0: hombre.
1: Claro, no lo tengo grabado, porque ¿cómo voy a grabar yo? Cuando, no, tendría que grabar 24 horas
0: vaya,
1: al gato.
0: Justo eso.
1: Claro, y total, me lo escribí y dije, oye, que de verdad que habla. Y empezaron a decirme, el mío también, y dicen todos mamá.
0: Sí.
1: Pero es que el mío dice también, oye.
0: En tu cabeza, que está bien.
1: Te lo juro.
0: En tu cabeza.
1: Y los maullidos los entiendo perfectamente. También el de. Ellos son el de mimos y el de comer.
0: Uh-huh.
1: Porque claro, no salen.
0: Claro,
1: pero
0: claro.
1: Mimos y comer y lo entiendo, ¿eh?
0: Perfectamente, ¿no? En tu cabeza.
1: Perfecta. No, yo sí, que no es en mi cabeza.
0: Yo es que en mi cabeza también me imagino a mi perro cuando yo entro a mi casa. ¿Vale? Es que mi perro, a ver, vamos a aplicarlo bien. Mi perro es un tekel que tiene ya 12 años. Antes era negro y marrón y ahora es negro y blanco, ¿vale?
1: Vale.
0: Ya se le ha ido el color. Entonces es muy mayor. Entonces cuando entro a casa me lo imagino sentado en el sofá con un puro cortito ya a punto de acabarse, ¿vale? Con una gabardina.
1: En plan mafioso.
0: Una gabardina y un sombrero negro diciendo, bueno, ¿qué? ¿Me vas a sacar a la puta calle o no?
1: ¡Hala!
0: Es que es así. No. Mi perro es así. Es que es así.
1: Y tú eres su esclavo.
0: Y yo su esclavo. En plan, pues venga, va, pues vamos
1: venga,
0: a la calle.
1: Vamos. Bueno, total, que no necesitamos esto, que esto es un me bajo de la vida.
0: Claro,
1: total,
0: está,
1: que vale
0: hombre.
1: Mucho dinero para nada, porque
0: a
1: ya
0: nada.
1: Sabemos lo que quieren.
0: Claro.
1: Mimos, comer y salir.
0: Y ya está. 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
1: Sí, es nuestro deporte favorito, meternos con los demás. Nacho Gómez, hermosura. Buenos días, hola.
2: Hola, ¿qué tal? Buenos días, Cris. Buenos días, Gallo.
3: Hola.
2: Buenos días, andalleros y andalleras. Bienvenidos a La Gente Está Fatal, la mandanguita buena de la mañana. Y atención a esto, porque ayer notificación en el telefonino, Sí, sí, sí. ¿Y yo quién puede ser? Pues ¿qué nos querrán contar? ¡Sorpresita, ojo!
1: Uy, uy, uy.
4: Hola, ¿qué tal? Soy Leticia Sabater y quiero mandar un besazo enorme a Nacho, hermosura, El Gallo, Cristina. Y que os voy a decir que soy una fan absoluta de Anda ya a los 40. Y aquí os dejo el temazo del verano.
2: Hoy ¡vaya lujazo!
4: Para que se lo dediquéis a todos los exnovios.
3: ¡Hombre!
4: O novios que estáis a punto de dejar. Un besazo enorme.
2: ¡Vaya lujazo, Esto es como si cuando sacara una canción Taylor Swift o Shakira, pues nos mandara un mensajito personalizado,
1: ¿eh? ¡Qué puntería, qué puntería!
3: A ver, a veces, o sea, quiero decir, te lo hacen también a los 40.
2: Sí, pero bueno, en fin. Doña Leticia, pues en fin, tampoco. ¡Una locura! Pues sí, efectivamente, día grande para esta humilde sección y para la música en general. Porque como los posados estivales del pasado, el viquinazo de la Obregón, ¿no? El primer baño de Norma Duval, el inicio del verano en este siglo, pues lo marca el temita de Leticia Sabater. Doña Leticia ha dejado el reggaetón, el urban así con palabrotas, y ahora es una mezcla entre guerrera K-pop y la ciberverbena, una cosa muy rara.
3: Anda.
2: Ponnos un cachito, haz el favor.

0: ojo, ¿eh? Sí, bueno, a la canción le pasa un poco igual, que al principio parece que sí. Luego, no. La verdad es que la mujer solo ha tenido... Solo ha tenido 6 meses para hacerla desde el Viñacico y claro, pues con las prisas. Bueno, yo creo que con este tema va a llegar cerca. ¿Eh?
1: ¿Cerca de qué?
2: Pues no va a llegar lejos.
0: Bueno, la canción se pega como cortina de ducha, ¿eh? Lo preocupante no es escucharla, es pillarte luego cantándola después, que a veces pasa, ¿eh?
1: ¿Qué es lo que va a pasar?
0: Ah, y ahora sí, pero...
1: No.
0: Bueno, muchas gracias a Leticia, un abrazo.
2: Oye,
0: muy fuerte.
2: Y reivindicativa ahí con...
0: Exacto.
2: Sí. Hombre, allá.
0: Hombre, ya.
1: Vamos. La métrica estaba un poco rara, ¿eh?
2: Hombre,
0: Bueno, es que le pedimos peras al horno, como decía un amigo mío. Bueno, y si hay alguien del pasado que pudiera compararse con el impacto global de la fama y el éxito de Leticia, ese quizá pudiera ser Michael Jackson. Un mito que gracias a la reflexión de este muchacho cuando salió de ver la película, que por fin ya sabemos cómo se llamó realmente.
3: Vengo de ver la película de Michael Jackson y me acabo de dar cuenta de que llevamos diciendo su nombre mal toda nuestra vida. Es Michael Jackson, no Michael Jackson. Yo pensaba que era Michael Jackson, pero porque estaba en plan, era de los Jackson 5, ¿sabes? Pero es que lo más loco es que es su apellido.
0: Dios bendito, toda la vida lo hemos estado diciendo mal, estábamos. Resulta que era Mike L. Jackson, ¿eh? Vaya. Porque claro, al pertenecer a los Jackson 5, dices Mike L. Jackson.
2: Ay.
0: Que por cierto... ¡Qué locura! Que por cierto, el nombre real del grupo eran los Jackson 5.
1: Claro. Jackson 5.
0: Porque eran 5,
1: claro,
0: ¿no?
1: Claro.
0: Con esta
1: bien,
0: regla de 3.
1: Madre mía.
0: Y gracias a esto también sabemos que Dad y el Yankee... son un dúo, ¿no? Claro, es que si te paras a pensar hay un montón de Fred y Mercury. Eran pareja.
2: Claro.
0: Así esas voces, claro, siendo dos.
1: Claro. Así sí que se puede.
0: Claro, madre mía, de locos. Bueno, ya que estamos con Mike el Jackson, ¿eh? Me han hecho mucha gracia unos tiktokers mexicanos que se hacen llamar esos manes. Ya sabéis que si traducís muchas letras en inglés, de los Beatles, por ejemplo, al castellano, te quedan canciones casi infantiles.
2: Sí.
0: Que con unas letras bastante chorras. Bueno.
2: Ojo, a las de Leticia, parecidas a veces, ¿eh?
0: Sí.
1: Luego no.
0: Pero no. Pues ellos lo han hecho con las de Michael Jackson. Os voy a poner Thriller y ahora comentamos.
4: Porque esto es película de terror, noche de película de terror, y nadie te va a salvar de la bestia que está por golpear. 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
0: Claro que sí. De puro malo es bueno, ¿eh? No está mal hacer estas cosas, no está mal.
1: Está bien.
0: Lo malo es grabarlas. Yo diría que... Sí. Pero hacerlas podéis hacerlas. Dejadme antes de irme poner otras dos, porfa, porque con la guasa nunca es suficiente, ¿eh? Y más cuando estamos hablando de Billy Jiménez, ¿eh? Y soy malo.
5: Billy Jiménez no es mi amante. Es un amante que dice que soy el elegido.
6: ¿Por qué soy malo? Soy malo. Tú sabes, ya tú sabes, y todo el mundo tiene que responder ahorita para decirme otra vez quién es malo.
0: Lo de Billy Jiménez me parece de genios, ¿eh?
1: ¿Ha dicho Yatusá?
0: Yatusá, porque si no, no cabe. Ay, de verdad. ¿Vosotros creéis que si voy a ver la peli doblada van a sonar así las canciones?
1: Bueno, no. Ojalá que no.
2: Estaría genial, la verdad.
0: Madre mía.
1: Bueno, sí. Y
0: pero,
1: no.
0: Pero luego resulta que no. Bueno, queridos, que seáis muy dichosos, ¿eh?
1: Vale, mira. Cuídate mucho.
0: No hay más ghosting, no hay más cuernos.
1: Mira.
2: Vaya temazo, ¿eh? Es un poco la potra salvaje.
1: ¿Verdad? Sí.
0: Un poco de todo.
1: Es la potra y Huntrix.
0: Exacto.
1: Ahí las dos cosas.
0: No.
1: Gracias, Nacho.
0: Nada,
1: cuídate.
0: Ustedes,
1: ahora llega un sí. Vamos a lo de cantar.
7: Ahora sí. Pero luego no.
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2: Perdón.
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1: A ver qué nos depara lo de cantar esta mañana. Julia y Zoe están en el teléfono. Hola, ¿qué tal? Buenos días.
3: Hola.
4: ¿Qué tal? ¿Qué nos contáis? Que, a ver, algo especial de vuestra familia. Contadnos.
3: Ahora mismo estamos súper nerviosas.
4: ¿Sí? ¿Tenéis alguna afición divertida?
5: Manualidades.
4: Venga, muy bien.
1: Vale, muy bien, perfecto. Es que claro, a estas horas, esas preguntas tan directas, Chris,
4: pero me hace gracia
1: a mí
4: porque,
1: me dejan descolocado.
4: Claro, no, pero mira, manualidades es guay. O sea, que por las tardes, por ejemplo, se ponen a hacer manualidades,
1: muy bien,
4: ¿no?
1: Y por las mañanas participan en concursos para llevarse
4: café. Por la tarde, manualidades.
6: ¿Tú crees que eso es una pregunta?
1: Venga, vamos a por la taza de Anda ya. Tenéis que terminar canciones. Julia y Zoe, preparados porque llega Emilia, Nicki, Nicole y Tini con Blackout.
3: Esa carita,
1: Está bien. Sí, para adelante, la di por buena, vamos. Eso es. Con la boca pequeña, pero muy bien, ¿eh?
4: Muy bien.
1: Vale, perfecto. Pues venga, vamos a por la siguiente.
4: Vale, vamos a ver qué tal se os da. Esta sí, esta es difícil, porque menudo bozarrón tiene. Sí. Adele, Rolling in the Deep. Uy. Oh, qué desagradable.
1: Sí. La doy por buena.
4: Ha mejorado.
1: Sí, muy bien, ¿eh? Cuando baja el tonito, muy
4: sí,
1: bien.
4: Sí, cuando baja, muy bonito. Al principio, terrible. Bueno, pues ya tenéis la taza de Anda ya, enhorabuena.
3: ¿Podemos jugar otra?
4: Vale, pero ahora tenéis que hacerlo con estilo flamenco. ¿Tenéis controlado el estilo? Sí, ¿no? Venga, vamos con Karol G.
7: Hoy estás jangueando con ella, pero después tal vez no.
1: Ya
7: te hubieran conocido.
1: Vale.
7: Seguramente.
1: Estás llamando
7: conmigo.
1: Buenísimo. Buenísimo. Faltaban las palmas solamente. Muy bien.
4: Yo no sé qué flamenco habéis oído vosotras. Pero bueno, no pasa nada, ya está. Dos tazas para Gran Canaria.
1: Muy bien, un abrazote muy grande, vale.
3: Muchísimas gracias a ustedes. Adiós.
4: Un besito gigante,
1: linda. Adiós. Gracias. Las Palmas de Gran Canaria. Y ojo, porque tengo una pregunta. Hoy van a llegar muchos mensajes, seguro, Cris, a nuestro WhatsApp. 616-529-899. La pregunta es, ¿con qué famoso o famosa de nuestro país te irías de cañas a tomar algo, vale? Atención, porque esta es la pregunta que hicieron en una encuesta. La mayoría de la gente respondió que con Penélope Cruz, primera opción.
4: Muy bien.
1: Y la pregunta es, ¿cuál sería la segunda opción?
4: Yo tengo claro, yo Rosalía, pero vamos.
1: Rosalía.
4: Clarísimo.
1: Vale, muy bien. Yo tengo, no sé, yo no tengo muy claro, ¿eh? Vamos a ver qué llega a nuestro WhatsApp. 616-529-899. Por favor, enviad mensajes porque el primero que acierte se lleva la taza de Anda ya.
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0: Sí, de miércoles. Nos encanta esto. Ojo, porque vamos a cantar y lo vamos a hacer juntos. Enseguida en Anda Ya en los 40. Y hoy también vamos a regalar 1.500 euritos. Te lo vamos a contar enseguida. Hoy va a cambiar tu día. Cristina Bosca, buenos días. Hola.
1: Hola, Gallo. Buenos días. Buenos días a todo el mundo. Bueno, pues espero que tengáis un miércoles felicísimo. Nosotros vamos a ayudar y a remar todo lo posible porque así sea. ¿Mm? Pero no tenemos ni ventilador ni aire acondicionado, lo siento. Eso te tienes que buscar tú. Madre mía, qué calor, por favor. ¡Ay, qué calor!
0: ¡Ay, qué calor que tenemos, por favor! Vamos a airear un poco este estudio. Tenemos buena música, buen rollo y...
2: ¡Buenos días, amor, amor, amor! 8 de la mañana.
0: ¡Saca el abanico!

0: Canaria.
1: De hecho, vamos a arrancar precisamente con esta noticia. Europa afronta una dura ola de calor con temperaturas récord para esta fecha del año.
2: Inglaterra, Francia y España son los países en los que se están registrando temperaturas más extremas. Bueno, en España es que se prevé que se llegará a los 40 grados desde hoy y que en las noches hará más de 20 grados, ¿eh?
1: Bueno, pues vamos a intentar que este miércoles sea un poquito más liviano. Venga, vamos a darte frescura. Y ojo, porque tenemos más noticias. Esta me encanta. La NASA y Blue Origin iniciarán este año la construcción de una base en la Luna en colaboración con Jeff Bezos.
2: La agencia espacial hará 3 lanzamientos entre septiembre y noviembre para enviar material. Ya entre 2029 y 2032 llevarán 60 toneladas más de carga y empezarán a construir la base. ¿Ves?

0: Y esto es lo que yo decía, déjame que diga una cosa.
1: A ver.
0: Estamos haciendo estas cosas y tenemos colegios, bueno, es verdad que nosotros no pagamos esto, pero estamos, y en los colegios los niños no tienen un ventilador.
1: Eso, sin aire acondicionado.
0: Con 40 grados, por favor.
1: Y nosotros llevando ladrillos y mortero a la luna, desde luego. No. Así no se puede, ¿eh? Así no se puede. Bueno, más noticias. Bad Bunny se une al elenco de Toy Story 5.
0: Pondrá voz al nuevo personaje de Pizza con gafas de sol. Es que parece. Vale, que formará parte de una pequeña comunidad de juguetes olvidados. La película se estrena en cines el próximo 17 de junio. Yo te juro que tengo la alerta.
1: ¿Sí?
0: Desde que vi cuando que salía la peli.
1: ¿Onda?
0: O sea, no contéis conmigo ese día porque yo voy a estar como una friki viendo Toy Story 5.
1: En casa, queremos ver la peli.
0: Y me encanta que Bad Bunny esté. O sea, voy por la calle y veo el escaparate de Zara con toda su ropa. Sí. Ahora, noticia, Bad Bunny. O sea, de verdad no puedo más que ir al concierto.
1: Omnipresente, Bad Bunny. Bueno, ahora sí, atención, que vamos a por ese estudio, esa pregunta que hemos lanzado hace unos minutos. ¿Con qué famoso o famosa de nuestro país te irías de cañas a tomar algo, a una terracita? La pregunta es esta y la encuesta tiene resultados. La mayoría de la gente respondió que con Penélope Cruz, primera opción. Pero ¿qué famoso o famosa quedó en segunda posición? Hola, buenos días.
2: Pues de cañas con Kiko Rivera, por supuesto.
3: Con Santiago Segura, el amiguete. Seguramente nos pasaríamos un buen rato.
4: Con Joaquín Herderbet y partarte de rey.
5: Con Rey Felipe.
6: Pues sería muy interesante ir con el Gran Wyoming.
7: Está claro, con José David, Estopa.
8: Me iría de cañas con Carmina Barrios.
9: Con Arturo Valls.
10: Con Alejandro Sanz.
11: Sin duda, con Mario Vaqueriz. Y si se viene a Alaska ya,
12: con Antonio Banderas.
1: ¡Opa! Te compro muchos, ¿eh? Arturo Valls, Joaquín, el del Betis, también me encanta.
0: Oye, pues sí, pero al final han acertado porque era Antonio Banderas, segundo más nombrado para irse de cañas.
1: La primera a Penélope Cruz y el segundo a Antonio Banderas, pues está muy bien, ¿eh?
0: Hombre, y con los dos, pues mira, pues seguro perfecto. Que un rato espectacular.
1: Que además son amigos, así que fantástico. Claro. Bueno, pues la taza para ti, esa era la respuesta. Segunda opción, Antonio Banderas. Ahora llega Manuel Turizo, ¿con él también me iría de cañas tú?
0: Por supuesto.
1: Hombre, por supuesto, por un pendejo no se llora.
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1: Tenemos que aprovechar estos momentos porque son los protagonistas, los más pequeños de la casa, y nuestro WhatsApp abierto 616-529-899.
2: Ay, a ver, que se van además a llevar una taza de Anda Ya, solo por sonar en antena, y es que son ideales. Vamos a escuchar el de hoy.
3: Hola, soy Paula y tengo 11 años y os voy a contar mi sueño. Estábamos preparando cosas porque nos íbamos a Francia de viaje. Cogimos el coche y nos fuimos a Francia. A mitad camino, mi familia y yo escuchamos unos ruidos y bajamos el coche a mirar qué era. Nos asustamos porque eran huevos de dinosaurio. Pero de repente uno de los huevos se abrió y era un dinosaurio super cookie. Después se abrieron los demás huevos. A mí me encantaron y nos los llevamos con una cestita a Francia. Y ese es mi sueño. Adiós.
1: ¡Oh, dinosaurios franceses, entonces!
2: Me ha encantado lo de pa, pa, pa, pa, pa, cómo se abren los huevos, ¿eh? Es adictivo ese sonido. Ay, me encanta bien. El sueño de los peques, de verdad. Pues nada, ya sabéis que os podéis llevar la taza de Anda Ya. ¿Sí?
1: Eso es, 616-529-899.
2: Oye, y hace muchísimo calor y ya está todo el mundo diciéndome, Cris, ¿tú ya sabes cuál es la canción del verano? ¿Cuál va a ser? Nos lo preguntan todo el rato, ¿verdad, Gallo? Mm-hmm. Bueno, pues mi apuesta este año para canción del verano, que sepáis que ya la tengo, y es este nuevo éxito de Juan Magán con Oreo. Os presento El Ritual.

0: Pero bueno, Quique Belmonte, bueno. Feliz miércoles, mitad gracias. De semana, bienvenido.
1: ¿Qué tal? Welcome. Muy buenas. Menudo calor hace, esto calor, no es normal.
0: Por favor.
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1: Venga, vamos, hoy vamos a regalar 1.500 euritos esta mañana de miércoles. También va a pasar con Madonna y Sabrina Carpenter. Chris, vamos, ahora. Ahora sí, ahora no, ¿eh? Espera. Eso es, a las 8.50, 7.50 en Canarias vamos a dar una pista.
2: Pues sí, y gracias a este tema de Madonna y Sabrina Carpenter, Bring Your Love, podrás llevarte 1.500 euros. Resolveremos a las 9, 8 en Canarias.
1: 900-35-40-40. Bueno, hay una edad para todo, o eso dicen, porque luego llega la realidad y tienes a gente de 60 bailando en TikTok o chavales de 20 que ya cenan a las 6. Hoy queremos hablar de esas cosas que haces, aunque en teoría ya no te corresponden por edad.
2: Pues sí, da igual si eres demasiado mayor o demasiado joven. A ver, Gallo, tú, para tu edad, algo que no te pegue.
1: Bueno, ya sabéis que yo tengo ahí una cosa de chavalín, ¿eh?, que tengo que quitarme de encima, que es coleccionar zapatillas, ¿eh? Colecciono,
2: bueno,
1: bambas. En
2: de Cataluña chavalín se dice bambas. Y de millonario, también te digo.
1: No, pero no tengo muchas, 20 o 30. Pero ya tengo que quitarme, porque mi mujer me dice, pero ¿quieres parar ya?
2: Si es que no te caben.
1: Que no tienes 25 años, llevas zapatos ya, hombre, como señor mayor que eres.
2: Ah, zapatos ya, no vas a llevar tú nunca, está, ¿no?
1: Hoy llevo zapatos, mira. Hoy llevo zapatitos, ¿eh?
2: Ah, pero es una zapatilla.
1: De señor mayor, ¿eh? Pero me tengo que quitar de esto. Me tengo que quitar. Ya, zapatillas, ya. Quítate de esto ya.
2: Vale. Bueno, pues oye, pues mira, si hay algo que tú sigues haciendo y piensas que ya no es para ti, pues mándanoslo como han hecho estos oyentes.
3: Pues mi mayor secreto, que lo sabe muy poca gente, es que con 41 años que tengo todavía sigo durmiendo con un peluche que mi hermana me regaló con 3 añitos. Me falta medio ojo, las orejas están un poquito rotas, pero aún vive y sigue durmiendo conmigo todas las noches.
4: Hola, buenos días. A mí lo que me gusta, me encanta mucho, son los skateboards. Tengo 58 años y me encantan.
5: Una manía que tengo es que me comía la leche en polvo de mis sobrinos a cucharadas. Y bueno, de vez en cuando, pues algún día cae un bote de leche en polvo a cucharadas.
6: Tengo 26 años ahora, pero con 18, 17 años acabo federada en petanca. También se considera como de señor. Y nada, me ha encantado.
2: Me encanta.
1: Ay,
2: esto,
1: la petanca,
2: ¿eh?
1: Ese mundo, ¿eh?
2: Sí, sí, sí. Oye, lo de la leche en polvo, ese ponerlo en rarezas. Eso no es de nada. O sea, los niños pequeños tampoco se comen la leche en polvo a cucharadas.
1: Es verdad, sí. Es surrealista, es brutal. Bueno, y eso no es todo. Enseguida una andallera nos contará cómo con 50 años tomó una decisión con su cuerpo y ahora con 63 se ve completamente diferente. Enseguida vamos a hablar con ella.
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1: Bueno, seguimos hablando de la edad y de las cosas que haces que son poco habituales para los añitos que ya tienes, ¿eh? Venga, vamos a por ello.
2: Vamos a completar este tema porque tenemos al teléfono a María de Jaén. María, buenos días.
3: Buenos días, guapísimo. ¿Cómo estamos?
2: Muy bien. A ver, con 50 años cambiaste tu forma de ver tu cuerpo. Cuéntanos exactamente
3: con
2: qué pasó.
3: Con 50 años es que tenía una amiga que se había hecho un tatuaje. Y yo, justamente a la casualidad, que me fui a Tailandia.
1: ¿Sí?
3: Y amo los elefantes. Ajá. Y digo, ¿por qué si mi amiga se ha hecho un tatuaje? Porque yo no, con 50 años no pasa nada. Y le pregunté al tatuador, digo, mira, con mi piel, si de cualquier edad es buena para hacerte un tatuaje. Y me lo hice toda la espalda. Y en sí tengo, y tengo hoy en día 63 años, ¿sí? Y sigo con mis tatuajes, que tengo toda la pierna, todo un brazo,
1: wow,
3: llena de tatuajes. Me da un poquito de cosa porque la gente se gira a mirarte. Te mira muchísimo diciendo, esta abuelilla. Y los piercings. Y me he quitado mucho de la cara, porque tenía en mi cara, en la nariz, en la ceja.
2: Madre mía.
3: Y me he quitado porque también trabajo en tanatoprasia, ¿sabes? Trabajo en un tanatorio.
1: Anda.
3: Y como que tus jefes ya empiezan a decirte, oye, que la gente te mira y no sé qué. Entonces como que digo, bueno, vamos a quitarnos. Pero no me he quitado el de la nariz porque yo creo que ese es mi identificación. Me
1: ya,
3: identifica.
1: Pero María, que la gente no, diga pues, lo que quiera, ¿eh? No pasa nada, ¿eh?
3: Sí, sí, pero lo que pasa es que aparte dicen que en pueblo chico, infierno grande, ¿eh?
1: Ah, claro.
3: Entonces te miran muchísimo, te critican. Principalmente, ¿sabes quién? Las personas mayores.
2: Que claro, que tienen más prejuicios.
3: Ole, ole, que vamos, que ella vive su vida. Y ahora, a esta altura de mi vida, con 63 años, que ya te digo que tengo tatuajes y voy a seguir haciendo, porque bueno, cada tatuaje tiene algo, ¿sabes? Fui a Miami, me hice palmera, digo lo de mis hijos, y tengo el apoyo de mis hijos. Entonces, eso es lo que yo quiero.
1: Claro.
3: Y lo demás no me importa.
1: Eso
3: y
1: es lo importante.
3: Con 63 años, ole.
2: ¿Pero te has arrepentido de alguno de los que te has hecho?
3: No, ninguno. Por ahora no. Me gustaría tener el del elefante delante de por verlo. ¿Y sabes cómo me lo miro? En el espejo.
1: Ah, claro.
2: O sea, que claro, porque está en la espalda.
3: Sí, sí. Me cubre toda la espalda.
1: Qué bueno.
3: Y después tengo la Santa Muerte, que la tengo en el brazo, en todo el brazo, porque fui a México también. Y me lo tatué. Y me cubre todo el brazo. Eso me encanta.
2: Madre mía, ¿eh?
1: Oye, María, ¿y cuál va a ser tu próximo tatuaje? ¿Tienes algún objetivo o no?
3: Lo que pasa es que tengo gatitos y quiero seguir haciéndome porque tengo gatitos nuevos y quiero seguir haciéndome las huellas directamente de ellos para que tenerlos conmigo.
1: Mira, Cris, una idea para ti.
2: Ah, sí, claro, no. A ver, yo es que mis gatos son monísimos y adorables, pero yo es que lo estoy llevando regular. Yo, ¿eh? O sea, ellos son lo más, es que son preciosos, pero y muy, muy lindos, de verdad, muy cariñosos. Pero es que de verdad que son muy cariñosos. Yo no sabía que eran así.
3: Sí, sí, son. Vamos, es yo tengo 5. ¿A cuál de ellos? ¿Eh? Cada uno tiene su forma de ser.
2: Pues si quieres 2 más.
3: No, gracias, que con esto ya me alcanza.
1: Te los está endosando, los gatos.
2: A ver, necesito a alguien amable y bonita. Es que, de verdad, yo no puedo con tanta pasión. Pues nada, María, pues que estamos flipando, que nos encanta que te hayas tatuado el cuerpo a partir de los 50.
3: Sí.
1: Muy
3: sí,
1: bien.
3: Sí, ya te digo que lo vi y dije, yo tengo que seguir y que me importe tres narices que digan los demás.
1: Mientras que no le hagas daño a nadie, tú para adelante siempre.
3: No, a nadie.
2: ¿Eh? ¿A quién le importa?
1: Eso es.
3: Exactamente.
1: María, un beso enorme hasta Jaén. Gracias, un beso.
3: Gracias, un beso.
1: Hasta luego. Adiós. 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
2: A ver, Yolanda ha querido liársela a su pareja, que es Jorge, aprovechando que el otro día pidieron comida mexicana a domicilio y cuando abrieron la bolsa, aquello era un desastre absoluto.
3: Pero desastre total. Jorge puso una reclamación para la que aún está esperando respuesta hasta ahora. Julio Tacu le va a llamar desde la central, pero para darle totalmente la vuelta a la tortillita.
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4: Hola.
5: Soy Julio Tacu, le llamo de aquí de la central de...
4: Ah, sí.
5: Es por una reclamación que se ve que han puesto, ¿no?
4: Sí, lamentable, ¿eh?
5: ¿Cómo?
4: Lamentable. Que muy lamentable la experiencia de comprar. Llega a casa Yolanda y se encuentra que dentro de los 3 tacos o 4 que había pedido, está solamente el taco, un poco de salsa y 3 patatas fritas, con una salsa y cerrado.
5: ¿Quién dice que ustedes no han quitado la comida, han hecho una foto y ha dicho, pues ahora que nos regalen un menú, que nos regalen una cena?
4: Pero,
5: o que
4: no... Yo no necesito una cosa gratis de vosotros. Si el problema no es porque yo quiera una cosa gratis o dejemos de quererla. Bueno. El problema es porque no podéis dar este servicio. Y esto puede ser un error. Esto puede ser de que tenéis alguna persona que no sabe hacer...
5: No, el chaval, hemos hablado con el chaval, dice que eso es mentira totalmente.
4: Bueno, evidentemente, pero es que cada uno quiere ver su verdad. O sea,
5: lo que no puede hacer usted es que nosotros tenemos una persona a la calle y se juega el puesto ustedes hagan este chanchullo.
4: Yo no le estoy pidiendo esto.
5: Segundo, chanchullero. Llama al chaval, que vamos a ver qué va a explicar aquí, qué es lo que pasa. Llama al chaval, haz el favor. Lo van a llamar por teléfono, le voy a pasar con usted, a ver si el chaval está mintiendo. Porque es que se juega el puesto de trabajo, por su culpa.
4: No, yo no tengo ninguna culpa. A mí por menos también me podrían haber echado.
5: Le paso con él.
6: Hola, buenos días.
4: Bueno, dígame.
6: Yo realmente, a mí me están contando esto y yo realmente puse las cantidades que tocan. A mí no me pueden decir que las fotos que me han enseñado, porque eso no es cierto.
4: ¿Sabe qué pasa? Como las pruebas...
6: Las pruebas este caso, a mí me han enseñado las fotos, pero eso es imposible. Yo no hago mi trabajo así.
4: A mí me extraña.
6: Diga usted la verdad, porque por culpa de eso me vi que van a tirar a mí en la calle.
4: Es que yo no estoy diciendo ninguna mentira. ¿Por qué?
6: Diga usted la verdad de que habrán quitado de la y han hecho la foto. Eso yo no lo he servido así.
4: Vamos a ver.
6: Vamos, por favor, que me van a tirar a mí a la calle por culpa de usted.
4: ¿Cuánto?
6: Mi puesto de trabajo.
4: Lo siento, pero en eso...
6: Le da igual, le da igual, porque han hecho eso reconociendo.
4: No, estoy reconociendo nada. Simplemente estoy diciendo que las fotos fueron reales y que el que se terminó comiendo las 4 patatas dentro del dichoso nugget ese o lo que sea...
6: No, escúcheme, por favor.
4: Fueron las personas que estuvieron ahí.
6: Diga, por favor, la verdad, porque me van a tirar.
4: Bueno, yo le digo la verdad. Esta fue mi verdad.
6: Tanto ¿usted duda que yo ponga...? ¿Usted se cree que yo voy a poner aquí un...
4: ¿Y yo por qué me encontré con...?
6: Dígame la verdad, porque me van a tirar a mí.
4: Estoy... diciendo la verdad que se encontramos cuando abrimos los paquetes.
6: ¿Me van a tirar por su culpa?
4: O sea, y a mí, que fui el que no comí, que encima lo pagué, me acusa la persona que me ha llamado antes de hacer un chanchullo con las fotos. Y ahora
6: si usted ha hecho chanchullo, yo no tengo la culpa, pero me van a tirar.
4: Pues hablé con su responsable y su supervisor y yo no sé. Pero es que fue lo que pasó.
5: Chanchullito, escúchame una cosa. ¿Puede decir que yo no he sido?
4: No puedo decir que usted no ha sido, porque no sé.
5: Chanchullito, por favor, se lo pido. De rodillas, si hace falta.
4: Que no hace falta.
5: Chanchullito, por favor.
4: Otra vez. Chanchullito. Que no he sido yo responsable. ¿Por qué me trata de esa forma? Yo solamente sé que hay una apuesta, una reclamación, con un hecho verídico y contratado, real, que no le queda...
5: Que ha puesto, han enviado un correo y ha puesto la reclamación, la ha puesto en la radio y todo. ¿Cómo pone eso?
4: Venga, por favor. ¿Claro? Los únicos canales que hemos utilizado son los que nos han dado...
5: No, han utilizado el canal de Anda Ya de los 40, que sí, San Bernardino.
4: ¿A quién tengo que matar por esto?
7: Ay, chanchullito. Felicidades, cariño.
4: Muchas gracias.
3: Toma para ti. Felicidades.
2: Me encanta. Pues ya sabes que tú también puedes felicitar así a alguien mandando un email a andaya@los40.com.
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3: Y como os habíamos prometido, es el momento de la pista de los 1.500 euros.
4: Sí, Gallo, vamos a dar la pista que luego tendréis que vincular a la opción correcta. Y la pista de hoy es Panda.
3: La ambición rubia, Madonna y Sabrina Carpenter. ¿Pero esto qué es? Esto no se lo esperaba nadie. Pasó en Coachella y ahora fíjate, es una de las canciones de este 2026.
4: Pues sí, está dentro del nuevo álbum de Madonna, Confessions 2, que saldrá a la venta el próximo 3 de julio.
3: Bueno, pues ya tenemos la pista. En 10 minutos vamos a abrir el teléfono 900-35-40-40 y vamos a regalar 1.500 euros que pueden ser para ti en Anda Ya, el programa que regala dinero cada día.
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0: 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Lo digo por Madonna y Sabrina Carpenter. Vamos a regalar 1.500 euros, Chris.
1: Ah, creí que era por ti, por mí.
0: Podría ser. Es que más o menos iba por ahí.
1: Ay, pues yo ya soy mayorcilla, sí, que mañana cumplo años, pero me da exactamente igual, ¿eh?
0: Es verdad, no lo habías dicho todavía hoy. Mañana es tu cumple.
1: Mañana es mi cumple, amigos.
0: No, que lo sepa todo el mundo.
1: Lo he dicho 100 veces ya, ¿no?
0: Everywhere, everybody.
1: Pero porque me gusta celebrar que sigo viva.
0: Sí, claro.
1: O sea, es que hay que celebrar la vida, claro que sí. Y la gente, ay, no te agobia ser mayor. La verdad que no. Porque es que pero vamos a ver, ¿tú sabes todo lo que me ha costado llegar hasta aquí?
0: Claro, y no hay mejor satisfacción que ver a Cristina Bosca viendo mensajes que le enviáis vosotros los oyentes felicitándola por su cumpleaños.
1: Pues sabes que he entrado en Instagram y me salen ahora mensajes del año pasado justo, que no he contestado.
0: ¿En serio?
1: No me da tiempo.
2: Chica,
1: no me da
2: ¿qué
1: la vida.
2: Dices?
1: Sí, te lo juro.
0: Pues espárate, que mañana vas a tener lío ahí en Instagram.
1: No, yo os lo agradezco infinito, pero si queréis, pero de verdad que es que si no contesto es porque no me da la vida. Pero vamos, que os quiero a todos.
0: Es que no me da, es que no me da.
1: Hombre, prefiero, es que no me da. Si queréis, para que sea un poco más fácil yo poder agradecer, podéis mandarme regalos a Gran Vía 32.
3: Por supuesto que sí, cariño mío.
0: ¿Alguno caerá?
1: Oye, ¿qué queréis mañana? ¿Qué traigo? ¿Estáis a dieta o cómo estamos?
0: Invítanos.

0: Vamos a desayunar ahí.
1: Hombre,
0: voy
1: a traer mogollón.
0: A lo loco.
1: No, no como tú, voy a traer mogollón.
0: Oh, dulce y salado. Bueno, vamos a regalar 1.500 euritos y voy a dar la señal para que podáis marcar.
1: Venga, vale.
0: Atención, 900-35-40-40. ¡Pasta ya! Vamos a ver con quién hablamos enseguida. 900-35-40-40. Hombre, unos manolitos y algo salado, algo de jamón.
1: Lo que queráis, decidme.
0: Podrías
1: ahora
0: traer.
1: ¿Manolitos? Claro, salado, salado, Vilma Marisa, salado.
0: Ahí está.
1: Quique, es. Podéis coger el micro si queréis y pedirme, hacer peticiones.
0: Está ahí pensando que
1: ¿qué quieres tú, Quique?
0: Está haciendo... me apetece...
2: Perdón, es que no estaba escuchando el programa.
1: Pero tío, ¿que eres el director? O sea, pero bueno,
2: estamos hablando de tu cumpleaños, Cristina, porque estamos intentando recordar qué te hicimos el año pasado.
1: Nada.
2: ¿Nada?
1: No me hicisteis nada, no me gustó.
0: ¿Cómo que? No pongas el listón tan alto, no pongas el listón tan alto que luego pasa lo que pasa.
1: Estoy de broma, yo el año pasado era absolutamente feliz porque iba a ver a Catriel y a Paco Amoroso y
0: ¿verdad?
1: A lo mejor este año me pasa lo mismo.
0: Claro.
1: Ya venga, tenemos a alguien al teléfono.
0: Hola, ¿qué tal? Buenos días.
3: Hola, buenos días.
0: Hola, ¿cómo te llamas?
3: Sergio.
0: Hola, ¿cómo? Sergio. ¿Desde dónde
3: Sergio,
0: llamas?
3: Sergio.
1: Serbio.
3: Serbio, con V.
0: Ah, Serbio. Ah,
1: ¿te llamas
0: bien.
1: Serbio?
0: Serbio,
3: sí.
0: Muy bien.
1: ¿Pero y este nombre?
3: De mi padre.
0: ¿De dónde eres tú, Serbio?
3: De Venezuela.
0: Ah, vale, perfecto. ¿Y estás viviendo dónde?
3: Aquí, en Aranjuez.
0: Vale, muy bien, lo voy a apuntar aquí, Aranjuez, perfecto. Oye, Serbio, ¿has enviado la... ¿has escuchado la pista que hemos dado a las 8:50?
3: Sí, sí.
1: Vale, ¿y has enviado el regalo para Cristina Bosca? No, es broma. Venga, vamos a darte las opciones para que te puedas llevar 1.500 euros.
0: Vamos allá, atención.
1: Son China, España o Canadá. Tiempo.
3: China.
0: China. Marcamos la primera opción. Estás acompañado, ¿no, Serbio?
3: Sí.
0: ¿Con quién estás? Cuéntanos.
3: Con mi compañero de trabajo, Camilo.
0: A celebrar que acabas de ganar

0: Bring Your Love de Madonna y Sabrina Carpenter te llevas aquí en Anda Ya 1.500 euros.
1: Gracias, gracias.
2: Oye, ¿qué vas a hacer con el dinerito? Danos un poquito de envidia.
1: Planear las vacaciones.
0: Qué bien, qué bien. ¿Quieres mandar un saludo a alguien con quien vayas a compartir este dinero o disfrutarlo?
1: Con mi mujer.
0: Dile con algo mujer. Bonito, ¿no?
1: Que la quiero mucho, de ahí sí.
2: Muy bien, vale. Fantástico.
0: Pues Sergio, ¿sabes que he visto que hay 25 personas solo en España que se llaman así, Sergio?
1: ¿Sí?
0: Sí, sí.
1: Sí, es que es muy raro, es muy raro.
2: Sí, pero que nos encanta que estés con nosotros. Oye, felicidades, vale, no cuelgues el teléfono, ¿vale? Que vamos a cogerte todos los datos. Un abrazote grande.
1: Vale, gracias.
2: Un abrazo, hasta el jueves, eso es. Bueno, pues mañana, ya sabéis, mañana jueves, otros 1.500 euros con Madonna y Sabrina Carpenter. Se llama Bring Your Love.
0: ¡Ah, gracias! Estoy practicando para mañana, ¿eh? Para cuando me hagáis la sorpresa.
2: ¡Madre mía! ¡Vaya día nos espera! Envíale mucho mensaje que la tengamos un poco distraída, ¿vale? Es una petición personal. Llega nuestro número uno con Olivia Rodrigo. Esto sí que es un regalo. Se llama Drop Dead.

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3: Pero si es que facilísimo, hemos abierto nuestro teléfono y podrás llevarte la taza de Anda Ya. Dani, de Málaga, buenos días.
4: Buenos días.
5: ¿Qué tal, Dani? ¿A qué te dedicas? Cuéntanos, ¿cuál es tu pasión?
4: Muy bien, aquí estamos, la jardinería, trabajando aquí en Mías Costas, con los pichitas.
3: Muy bien, mira, perfecto. Bien. ¿Pero coincide tu trabajo con tu pasión o tienes otra pasión aparte?
4: Bueno, aparte de me gusta mucho el fútbol, soy entrenador de fútbol.
3: Ah, aquí, mira, en mi zona. Ah, muy bien. ¿Cómo se llama el equipo?
4: Las Lagunas. Ah, las Lagunas Mijas.
3: Perfecto, de Mijas, muy bien.
5: ¿Y estás emocionado con el Mundial o qué?
4: Sí, estamos esperando con ganas, a ver qué hace España. Esperemos que haga un buen Mundial.
3: A ver qué pasa al final. Muy bien. Oye, Dani, vamos a jugar. Ya sabes que te vamos a poner algunas frases, algunos sonidos y tres posibles respuestas. Es muy fácil, ya verás.
5: Pues mira, esa amiga que no soporta el calor y con algún motivo.
6: Con este calor siento que la silicona va a prender fuego. O sea, que yo soy plástico, tía. No puedo estar al sol.
5: ¿Quién dice que es plástico? A, Yedet; B, Benita; o C, Leticia Sabater.
4: La B.
3: La B, Benita. Marcamos Benita. Es incorrecto. Es Yedet, la A. Pero bueno, Dani, que no pasa nada. Tú no te preocupes, que tenemos más preguntas para ti.
5: Pues mira, te vamos a poner a un artista cantando en otro idioma que no es el suyo, a ver si adivinas quién es, ¿vale? Escucha. Si tú supieras lo que te quiero, podría darte todo este miso. ¿Quién cantó esta canción junto a Maná? A, Madonna; B, Dua Lipa; o C, Dúo Pila. Tiempo.
4: Una ayudita no hay por ahí.
5: Jolín, más que una, que no es la verdad, porque es Dúo Lipa, que no existe.
3: Uh-huh.
5: O sea, Dúo Pila.
3: Dani.
5: Madonna, no tengo ni idea. ¿Madonna o Dúa Lipa?
4: Madonna, puede ser.
3: A ver.
4: Perdón, me tengo aquí a un amigo.
3: Sí, a ver qué compañero. Te dice. A ver qué te dice el compañero.
4: Me dice que la C.
5: ¿Dúo
3: Pila? No existe eso.
4: No me suena a mí tampoco.
3: ¿O Madonna o Dúa Lipa?
5: Madre mía, Dani, te estamos perdiendo.
3: ¿Cuál de los dos?
4: Madonna,
3: marcamos la A, es incorrecto.
4: Es que no era mi compañero.
3: ¡Oh, que tu compañero te ha liado, eh! ¡Ay, qué lástima! Bueno, Dúa Lipa, que por cierto ha grabado una especie de docu-película en México y aparece en Maná y cantan esta canción juntos.
5: Ya, pero eso Dani no lo sabía, pobre.
3: Es que es muy reciente eso. Bueno, no pasa nada. Nos lo vamos a jugar todo en la tercera.
5: Ala,
3: ¿vale?
5: Qué bueno eres.
3: Sí, porque esto cayó. Dani, ¿preparado?
4: Venga, vamos.
3: Vamos a por ello.
5: Cuando estás con tus amigos y te das cuenta de que tú eres la única que no está con un vaso en la mano.
7: Veo que hay gente que bebe. ¿Y dónde está la señorita para ordenar? Porque yo también quiero beber.
5: ¿Quién quiere una bebida bien fresquita? A, Laura Pausini; B, Antonia de Late; o C, Laura de Tarde. Tiempo.
4: Antonia de Late, puede ser.
3: Aquí no da ni una.
4: La.
3: ¿Eh?
4: No, espera, la A, perdón.
3: La A, Laura Pausini, la correcto. Venga. Estamos cruzando los dedos aquí, que no diga la B. Ha dicho la A,
4: gracias,
3: menos mal.
4: Gracias.
3: Laura Pausini.
4: Es que mi compañero me lía.
3: Claro. Balones fuera. Bueno, Dani, que te enviamos la taza a Málaga, ¿vale?
4: Vale, muchas gracias.
5: Un besito y enorme.
4: Felicidades, Cristina.
5: Oh, muchas gracias. Me encanta.
3: Primera
5: que
3: felicitación, tú. Qué bien.
5: Pues sí, oye, Dani, te has adelantado muy bien. Gracias.
3: Un abrazote hasta Málaga. Felicidades, Cris.
5: Oye, por cierto, aclarar que Laura Pausini lo dijo en un concierto, pero que ella no bebe alcohol, ¿eh? Uh-huh. Que lo que quería era un 0-0.
3: Era un 0-0, muy bien. Bueno, enseguida Morat y Juanes, también Miley Cyrus. Música sin parar en Anda Ya en los 40. ¡Feliz miércoles!
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1: Está buscando los auriculares en su bolsa. Vamos a ver si los encuentra. Ah, sí ya, que los tiene. Sí. Vale, perfecto. Vamos a hablar con Marisol, que está en Murcia. Hola, Marisol.
2: Hola, buenos días.
1: ¿Qué tal? ¿Cómo estás? ¿Cómo te encuentras?
2: Bien, en casa, tranquila.
1: ¿Sí? Vale, muy bien. Oye, me chivan por aquí que ya entraste aquí en Anda Ya en los 40, pero que no te llevaste la taza, ¿no?
2: Sí, eso es.
1: ¿Qué pasó? Cuéntanos.
2: Pues me pillasteis un poco fuera de... y no supe acertar.
1: Bueno, no pasa nada. Siempre hay una segunda oportunidad para las cosas. Vamos a jugar a la pistaza. Atención que vamos en busca de una canción. Marisol, vamos a desearte mucha suerte porque la primera de las pistas es Cristina Bosca tarareando la canción que vamos buscando, ¿vale? ¿Tú estás preparada, vale, Marisol?
2: Sí.
1: Venga, concéntrate que viene ya. Vale, Cris, suficiente. Marisol, a ver qué canción es. ¿Qué canción estamos buscando?
2: No lo sé, podría ser cualquier cosa.
1: Ya, bueno, arriésgate. Si no lo tienes muy claro.
2: No.
1: ¿No? ¿No quieres arriesgar con ningún nombre de artista? Se ha pasado el tiempo, ¿eh? Que ser un poquito más rápida, Marisol. Vamos a por la segunda pista. Letra de la canción leída por un robot. Lo tenemos bien enseñado. Que imita la voz de Sergio Ramos.
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1: Wow. Me encanta, ¿eh? Marisol.
2: Ay, esta es la letra de la canción de Aitana con... Ay.
1: ¿Con quién?
2: Ay, jolín, que no me sale.
4: ¿Cómo se llama la canción? ¿Cómo se llama la canción?
1: Ay.
4: ¿Y la sabes cantar?
1: La tiene ahí en la cabeza, pero no, no sale, no sale.
2: Sí, te lo digo en distintos idiomas que... Ay, no me acuerdo.
1: Pero no pasa nada, la última pista te va a ayudar, ¿vale? Un trocito de la canción, escucha bien.
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2: Por las
1: 10
2: de la mañana me...
1: Sí, ¿es esa?
2: Ay, jolín.
1: ¿Aitana con quién? ¿Cómo se llama la canción? Pista extra. En francés.
2: Sí, te lo digo. Eugène. ¿Eh? No me acuerdo.
4: Eugène.
1: Eugène, eso era una colonia. Eugène.
4: Pero Marisol, Eugène.
2: Sí, era... algo así,
1: mira, ¿no? Solamente por las risas, como ha dicho Aitana, la doy por buena.
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1: Marisol, Aitana y Zoilo, se llama Mon Amour. ¿Estás ahí?
4: Marisol, ¿estás bien?
2: Sí.
4: Ah, vale.
1: Vale. Oye, eso era un perfume.
4: Es que estoy pensando de dónde lo ha sacado lo de Eugène.
1: Sí. Bueno, te enviamos la taza hasta Murcia, ¿vale, Marisol?
2: Ok.
1: Venga, un abrazo.
4: Pero manda un saludo a alguien, ¿no?
2: Hasta luego.
1: Claro. Adiós. Está con el café ahí, que es que no da pie con bola.
4: Y día de una taza, ¿no? Pues venga, hasta luego.
1: Venga, atención. Llega Britney Spears, este no te lo esperabas. Y justo después, atención, otra estrella de la radio. Keru Sánchez.
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1: ¡Ay, Caro! Buenos días, hola, ¿qué tal? La ilusión de mi vida es que cantemos los tres, Chris, Caro, ¿vale? Y yo, los ¿vale? tres, el Come on, baby, one more time de ¿vale? Britney Spears.
2: ¿Pero
1: ¿vale?
2: cuándo? ¿No? ¿Los tres? ¿Nos lo preparamos?
1: Come on, baby, one more time. Ah, vale, vale, a la de tres, ¿vale?
2: Ah.
1: Con falsete, si puede ser.
2: Ok.
1: Marisa, ¿nos puede poner un poquito de rever?
3: No.
1: Venga, sí, va. Una vez y ya está. Siguiente
2: vale,
1: la ilusión
2: vale,
1: de
2: vale,
1: mi
2: vale,
1: vida.
2: Vale, vale.
1: Una, dos y tres.
4: Come on, baby, one more time.
2: Ya muy está, bien, la voz alta de Cristina.
1: Perfecto, perfecto.
2: De ardilla, de ardilla.
1: Qué
2: de
1: equipazo, ardilla. Madre
2: sí,
1: mía.
2: Sí. Bueno, después de este momento lamentable, ¿crees que podemos seguir con el programa? Porque
1: sí.
2: Yo creo que la gente ya ha desconectado.
1: Porque tenemos a Úrsula de Alicante
2: vale.
1: ahí.
2: Sí,
1: Úrsula,
2: sí,
1: buenos días.
2: Sí, Úrsula,
1: ¿cómo estás?
2: Sí.
5: Hola.
1: Nos ha quedado bien, ¿no?
3: No, escucha, Úrsula, ahora tú. 3, 2, 1.
5: Come on, baby, one more time.
1: Buenísimo.
3: Muy bien.
1: Buenísimo, de verdad. Muy bien. Ya casi la taza es tuya. Pero antes tendremos que jugar. Necesitas cuatro rimas y será una realidad. Te la enviaremos a Alicante. Keru, cuando quieras.
2: Ay, ya nos hemos cerrado las puertas para tu cara me suena. Y un, dos, tres. Y atención, vamos ya. Que ya empieza Andalleros, el gran trivial musical. Si no la viste en el cine, la tienes en plataforma. Hablo de Aida y Vuelta. Una película sin normas. Así era la serie, que la audiencia era un filón. Allí brillaba el Luisma, interpretado por...
5: Ay, ¿cómo se llama?
2: El Luisma, claro, el Luisma tonto.
1: ¿Paco?
3: Sí, hombre, díselo.
1: ¡Paco León! ¡Paco León!
2: ¡Paco León!
3: Me encanta.
2: ¡Una fuga de locos! Mía, ¡qué locura de programa! Allí cada noche uno hace lo que le da la gana. La presenta Sandra Barneda. Allí floran las pasiones. Programa de Telecinco llamado... La isla...
5: No lo conozco, ya se
1: me
2: la
1: madre
2: isla.
1: Mía. La isla de las tentaciones.
2: Bueno, vale, no pasa nada.
1: Vamos.
2: Hablo de otro programa que lleva ya mucho tiempo. Hablo de 20 años y su presentador tan contento. Hablo del Gran Wyoming. Lo aman o lo detestan. Presenta el intermedio en el canal llamado...
5: Cuatro.
2: Dos más para arriba.
1: ¿Cuatro más dos?
5: Cuatro, la sexta.
2: ¡Uy, qué bien! ¡Te ha salido solo!
5: Que
2: no
5: sé,
2: para
5: que veas lo que veo yo en la televisión.
1: Mira, matemáticas está bien. Vamos, venga, va.
2: Esta noticia es curiosa. No, no. Hablo de un animal, el que más seguidores tiene, pero a nivel mundial. Más de 1 millón en Instagram. Yo algo así no lo recuerdo. Su nombre es Merlín y estoy hablando de un...
5: De un gato.
1: ¡No!
2: Que rima con recuerdo...
1: Un cerdo
2: instagramer, no pasa nada. Pues ya tenemos la lista de todos los convocados. Luis de la Fuente está seguro, futbolistas confirmados. Algunos estaban claros, era lo más normal, como la estrella del Barça llamada Lamín.
1: Si no
5: madre
1: sabes
5: mía.
1: Esta,
5: vamos, de fútbol, me han matado.
1: Si no sabes mira, esta, Úrsula,
2: Lamín,
1: Yamal.
2: Oye, yo creo que ya no hay opciones.
1: Ya no puede ser, no, qué lástima.
3: ¿Tú, bueno. O sea, tú te ibas de compras, ¿no?
5: Sí, estaban ellos.
3: Pues nada. Que ahí se te suba la dopamina.
2: Oye, a mí me ha sabido...
5: Sí, porque las gafas no.
2: Me ha sabido
3: es
2: muy
3: que
2: mal.
3: Ni una, ¿eh?
1: Sí, pero no ha podido ser. No. Un solo acierto, cuatro fallos. Es que ya. Ahí ya no... No hay opciones, pero no pasa nada. Úrsula, un beso gigante, ¿vale?
5: Venga, buenos días.
1: Mucho.
3: O sea, es que un solo acierto, ¿no? Porque ha sido la de la sexta, ¿no?
1: Sí, correcto.
3: Después de decirle, la después cuatro. De ella decir cuatro sí. Y tú decirle dos más arriba. Sí. O sea, es que eso no vale.
1: Que no se podía, no se podía.
2: Dramático.
1: No pasa nada, oye, unos días ya. Se puede y otros días no se puede, Keru, es que ya, lo ya. Que hay.
2: Por cierto, que el próximo día, el sí. Lunes que viene,
1: sí.
2: Llega el 600 musiqueru.
1: ¿Qué?
2: Sí, sí, musiqueru. 600 musiqueru, es una cosa
1: maravillosa.
2: Hay que celebrar eso.
1: Celebrar.
2: Eso,
1: primero
2: sí,
1: el
2: sí.
1: Cumple de Chris mañana y
2: mañana
1: el lunes
2: y
1: ya
2: después
1: otro.
2: Champán por los venga, 600 musiqueru.
1: Gracias, Keru. Hasta Lowy.
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la cosa va de bodas. Sí, de bodas. 616-529-899. Nuestro WhatsApp abierto. Pedidas de matrimonio con historias. Seguro que tienes alguna que contar. Hoy queremos hablar de pedidas de matrimonio. ¿Has tenido una pedida desastrosa, ridícula, surrealista? ¿Escondiste o escondió el anillo en algún sitio curioso? Que eso se suele dar bastante, ¿eh? ¿Tuvisteis problemas para encontrarlo? ¿Se perdió? ¿Acabó en otro sitio el anillo? ¿Y el anillo para cuándo? Como decía Jennifer López, 616-529-899. ¿Organizó algo vergonzoso con mucha gente delante? ¿Bastante cutre? ¿Sí? Cuéntanos. Cuéntanos que queremos saber, porque el mensaje que más nos llame la atención en esto de las pedidas de matrimonio se llevará la taza de Anda Ya.

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2: Ahí está Jennifer López.
1: ¿Y el anillo pa' cuándo?
2: ¿Y el anillo pa' cuándo? Hablamos de pedidas de matrimonio con alguna historia ahí detrás, que eso es lo que nos gusta a nosotros, ¿eh? ¿Te han pedido matrimonio en algún lugar un poco raro?
1: Huele como me gusta.
2: ¿Has vivido una pedida demasiado pública en un estadio ahí encima de un escenario con un cantante? Ahora, ahora, ahora es el momento. Hincando rodilla y venga, vamos. ¿Has tenido una pedida ininterrumpida o arruinada por algo o por alguien? 616-52-9899. Atención a este. Buenos días.
3: Buenos días, Andalleros. Pues yo creo que la pedida de mano más desastrosa que yo conozco es la mía propia. Yo quería pedirle matrimonio a mi mujer. Llevamos ya casi un año casados, lo hacemos el 21 de junio. Y ella llevaba ya tiempo queriendo que yo le pidiera matrimonio. El caso es que nos fuimos a Londres, que era su ciudad favorita. Ajá. Y a día de hoy la sentimos como si fuera casa.
2: Muy bien.
3: Y ella sabía que yo le quería pedir matrimonio en ese viaje. Entonces ella misma fue la que organizó esa noche, porque yo no tenía ni idea de la ciudad y ella ya había ido un par de veces. Y fuimos a un piso 37 en el Sky Garden en Londres. Ajá. Y el caso es que yo no avanzaba porque me daba muchísima vergüenza. Hasta que al final se nos estaba acabando la noche y fue ella misma la que me dijo, a ver, ¿me lo pides ya o qué hacemos? Y al final no tuvimos ni grabación ni nada y ni me arrodillé ya siquiera porque me daba muchísima vergüenza.
2: Oh, vaya.
3: En fin, un puto desastre.
2: Vaya tela. Bueno, ¿qué, nene? ¿Hinca rodilla o qué? Venga, que estamos ya en los postres. Claro. Bueno, pues nada, te voy a decir una cosa. En algún aniversario, hombre, repite el viaje. Y ahí te pones las pilas y preparas algo chulo, ¿no? Claro. Más mensaje, 616-529-899. Atención a este. Hola, buenos días.
4: Mi pedida de matrimonio fue en una concentración de motos. Íbamos cada uno en una moto y con nuestros amigos y tiraron más para adelante. Cuando yo llegué a una curva, mi novio estaba tirado en el suelo con la moto caída.
2: ¿Qué dices?
4: Y diciendo que le dolía mucho la rodilla, que le dolía mucho la rodilla. Uh-huh. Yo ya no sabía ni bajarme de mi moto. Y cuando conseguí bajarme y a mirar a ver qué le pasaba, pues se arrodilló, vamos. Hincó la rodilla y me dijo que si quería casarme con él.
2: ¿Pero qué dices?
4: Pero el disgusto que me dio fue terrible.
2: ¡Ah, qué broma! Que no me pasa nada en la rodilla. Bueno, sí, mira que la voy a hincar. ¡Ay, qué bueno! Esto me encanta, ¿eh? El troleo. 616-529-899. Cuéntanos. Queremos hablar de pedidas de matrimonio. ¿Has tenido una pedida ridícula, rara, desastrosa, un poco surrealista? La taza está en juego.
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0: Estamos en las 10:20, 9:20 en Canarias. Sí, se acerca una época importante de bodas. ¡Ay, las bodas! Vamos a hablar de pedidas de matrimonio, ¿eh? La preboda. ¿En qué momento de tu vida recibiste una pedida de matrimonio y fue un desastre? 616-529-899, 616-529-899. Atención a este, hola, buenos días.
1: Buenos días, andalleros. Pues yo no sé si creéis en las supersticiones, en que todo está predefinido en esta vida. Pero justo hoy hago 10 años con mi chica. ¿Ah? Y hoy en Corrodilla, hoy le he pedido matrimonio.
0: ¡Anda!
1: Y justo escucho en la radio que estáis hablando de algo así.
0: ¡Qué bueno!
1: Así que la vida me sonríe, me ha dicho que sí, vamos a celebrar una boda maravillosa con nuestro hijo maravilloso.
0: ¿Ajá?
1: Y con toda la gente que nos quiere. Muchas felicidades por el programa.
0: Sí.
1: Y seguid como lo hacéis.
0: ¡Gracias! Pues ya tienes dos cosas que contar. La primera, la pedida de matrimonio de esta mañana. Y la segunda, que ha salido en los 40, ¿eh? Que tu voz ha sonado en los 40. Y tenemos más. Este me ha encantado. Esta situación de pedida de matrimonio es que me vuelve loco. Hola, buenos días. ¿Qué tal?
2: La peor pedida de matrimonio fue la mía. Estábamos en México en un catamarán y mi marido se inclinó, me pidió matrimonio y yo estaba vomitando por la borda.
0: Cariño, que nos hundimos, no te muevas tanto. Y te quieres casar conmigo, Elisa, te quieres casar conmigo. Y ella, vomitando. Que sí, hombre, que sí. Vamos a la orilla. Eso sí que no se olvida. 616-529-899. 616-529-899. Ese WhatsApp va a estar abierto enseguida, porque es el momento siempre de agradecer. Se está convirtiendo en un clásico. ¿Quieres agradecer a alguien que siempre está a tu lado? Envíanos una nota de audio de WhatsApp para que te escuche todo el mundo.

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2: Momento de agradecer. 616-529-899. Lo hacemos con Help de Santa Lucía. Nos llegan muchos mensajes, pero es que el de hoy nos ha llamado muchísimo, pero muchísimo la atención. Agradecer a quién. Ojo a esta andallera que nos ha enviado este mensaje. Hola, buenos días.
3: Hola, buenos días. Quería agradecer a esa persona anónima aún hoy en día que me dejaba todas las semanas una bolsita de compra en la puerta de mi casa mientras yo estaba enferma en la cama, y después de 5 años sigo sin saber quién ha sido. Así que ella o él que me esté escuchando, pues muchísimas gracias porque me hacía mucha falta. Gracias.
2: Oh, vaya, vaya historia, ¿eh? 616-529-899. ¿A ti? ¿A quién te gustaría agradecer? Hacerle algo. Envíanos un audio.

0: María desde Lux. Os ha encantado ese mensaje, esa nota de audio de WhatsApp 616-529-899. ¿Te gustaría darle las gracias a alguien? Pues venga, que muy fácil. Saber que tienes a alguien que estará en los días buenos y también en los complicados. Y que tú harías lo mismo por esa persona, como decimos siempre. Porque no hay nada más humano que ayudar y ser ayudado. Santa Lucía, una vida contigo.
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1: Y qué buena hora, ¿eh? Las 10 y 40 en punto, 9 y 40 en Canarias. Bueno, ya te has enterado, ¿no? 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

0: Momento de irnos. Estamos en las 10:53, ahora menos en Canarias. Mañana a las 6 tempranito estaremos aquí y regalaremos 1.500 euros. 8:50 vamos a dar una pista y a las 9 prepárate porque volveremos a hacerlo otra vez. 1.500 euros. 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

0: Buenos días, aquí estaba sonando Olivia Rodrigo, que cumple con la tradición de alcanzar el número uno de los 40 con todos los primeros singles de sus álbumes. En 2021 lo consiguió con Driver's License, en 2023 con Vampire y en este 2026 lo consigue en esta semana con Drop Dead, del adelanto de su próximo álbum.
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0: El 12 de junio llegará You Seem Pretty Sad for a Girl So In Love. Así se va a titular. ¿Qué tal va tu miércoles? Espero que muy bien. La mañana de los 40 sigue con Coldplay.

Esto es lo nuevo de DePaul. Se llama En unos años. 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

0: aquí de pisar. Romeo Santos y Prince Royce pidiendo un poquito de cariño, aunque quizás tú lo que pides es un poquito de pasta de cara a las vacaciones de verano, ¿sí? 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Un poquito antes de las 9, la pista. Un poquito después de las 9, la pasta. Todo esto gracias a Madonna y a Sabrina Carpenter y a su tema Bring Your Love.
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0: vamos, desbloqueando recuerdos con este éxito de La Oreja de Van Gogh, que por cierto mañana van a ofrecer el primero de sus 3 conciertos en Madrid dentro del Tantas Cosas que Contar Tour. Soy David Álvarez y tengo tantos éxitos que compartir contigo todavía. Los próximos serán de Bizarrap con Daddy Yankee y de Dua Lipa. No te los puedes perder.
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0: Acaba de estrenar una peli documental sobre uno de sus últimos directos, Dua Lipa, que promete pronto volverá con nuevas canciones. Ha sido también un poquito criticada porque algunos esperan de ella una música que no le apetece hacer, como confesó hace poquito en una entrevista. Después de escuchar uno de sus grandes éxitos en 40, tomamos un poquito de aire y vuelvo en nada con una nueva hora con Turizo. 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

0: puesto muy de moda esto de poner en valor las raíces de cada uno, de cada país, de los artistas que nos acompañan en el día a día. Lo ha hecho Bad Bunny con Puerto Rico, lo ha hecho Quevedo con Canarias y, por ejemplo, también hay mucho de Colombia en el último disco de Manuel Turizo, Pambichao, del que se desprende Por un pendejo no se llora.
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1: Ed Sheeran acaba de sonar en la radio de los éxitos. Estaba leyendo que el diario británico Times ha actualizado la lista de los jóvenes británicos más ricos y él sigue estando ahí en lo alto con, atención, 547 millones de dólares. Eso es lo que dicen que suma su fortuna actual. Da un poquito de vértigo. Bueno, vamos a quedarnos con Tame Impala y esta colaboración con Jennie de Blackpink, la remezcla de Drácula, que es un verdadero temón.

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0: Los recuerdos invadían la mente de Joe Carey en su regreso a Chicago y de ahí salió esta canción maravillosa que se ha convertido en todo un éxito llamado End of Beginning. Bueno, después de escuchar a Joe ya tengo preparada La Graciosa, que es una de las canciones del nuevo álbum de Quevedo. Aquí está con Elvis Crespo.
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Bien de Flow Canario para animarte este momento del miércoles. Ahí estaban juntos Quevedo y Elvis Crespo con ese mítico grito de ¡aprieta! Me encanta, me encanta. Bueno, más volumen le debes poner a la radio de los éxitos porque esto no para. Y ya mismo llegan, atención, Katy Perry, Rails B. También te voy a poner ya The Weeknd, que suena con Blinding Lights. Y en nada, tus mensajes, eso sí, déjamelos primero en Instagram en David Álvarez FM. En nada, ronda de saludos.

0: éxitos para alegrarte el día, como este de Katy Perry que está sonando en los 40. Así acompaño en el trabajo, por ejemplo, a Miguel Ángel, que nos escucha en Alicante. Él es repartidor y me pide, por favor, que salude a Vanessa, que es su chica, y que dice que nos escucha siempre. Pues un besito para Vanessa. Y él añade, la echo mucho de menos. Prontito nos vemos hoy, los enamorados. ¡Qué maravilla! Y también tengo a Fanny, que escucha desde Ponferrada, desde mi tierra, donde, por cierto, y me vais a permitir que saque un poquito de pecho, somos la radio más escuchada en toda la comarca del Bierzo. No la radio musical, la radio más escuchada. ¡Gracias!
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0: Bueno, un besito a mis paisanos y a todo el mundo, porque en nada vuelvo con más éxitos como este de Aitana o este otro de Taylor Swift. Lo vamos a seguir pasando en grande en este miércoles en la radio de los éxitos. No te vayas.
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0: Swift en los 40. Hace unos días estuvo viendo uno de los partidos de la final de conferencia de la NBA entre Cleveland y Nueva York, y hubo un momento en el que le sacaron en la realización televisiva. Ella estaba con Travis Kelce, su chico, que se levantó, cogió una lata de cerveza y de un trago para adentro. Ella no sabía dónde meterse, se estaba partiendo de risa detrás del enfil. Se nota que se lo pasan muy bien entre ellos y que están súper compenetrados. Hoy un descansito y vuelvo. Los 40. Y además, enseguida lo haré con una nueva hora que se abrirá con nuestro número uno. No te lo pierdas.
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Feliz miércoles a todo el mundo. Estamos en la 1:01, las 12:01 en Canarias. 40, todos los éxitos, los 40, número 1. ¿Qué mejor canción que la que ocupa el número 1 de la lista para inaugurar una nueva hora? Aquí está Olivia Rodrigo, que ya, por cierto, ha confirmado el track leaks de su próximo disco. Lo tienes en los40.com. Esta es una de las canciones del álbum. Drop Dead.

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Esta va para ti, que te he visto así un poquito apuradillo en el trabajo, para quitarte un poquito el estrés. Ahí estaba fluyendo este Algo Tú de Shakira y Bele. Shakira ha prometido que su residencia europea en Madrid de este próximo verano, de finales de este próximo verano, va a ser lo más importante que haya hecho artísticamente en sus 30 años de carrera. Esto ya son palabras mayores. ¡Qué ganas de que llegue ese momento! Los 40. Bueno, te la acabo de poner aquí en la radio de los éxitos. Juntos seguimos disfrutando del miércoles ahora con la música de Miles Smith. Time.

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3: Ahí se quedan Romeo Santos y Prince Royce. Ahora te hablo de la tercera edición de los premios de la Academia de la Música que se entregaron anoche en Madrid y donde Rosalía hizo pleno. 8 nominaciones, pues 8 galardones que se llevó, entre ellos a Mejor Artista y a Mejor Álbum por Lux. Esto es Reliquia.

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1: Y ya viene Teddy Swims. Y también el Ibiza con Daddy Yankee.
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0: los niveles con Bizarrap y con Daddy Yankee juntos en la sesión 0 de 66. Bien de energía en nuestra despedida de hoy. Ha sido un gusto, como siempre, acompañarte y ponerte todos los éxitos. Desde este momento se ponen por aquí ya los mandos mi queridísima y fantástica Cris Regatero, ¿vale? Quédate y disfruta con ella. Que aproveche, por cierto, si te vas a comer. Soy David Álvarez. Mañana vuelvo a las 11, las 10 en Canarias. Hasta entonces, ¡hasta luego!
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0: 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Ahí estaba Manuel Turizo con esta canción con la que ya fue número uno de los 40. Y con él es como comenzamos, como siempre, estas dos horas de éxitos sin pausa en los 40. Hasta las 4 de la tarde, las 3 en Canarias. Y yo te digo hola y también le digo adiós a David Álvarez, que está por aquí por el estudio. Pero se me vaya. Está morenito, ¿eh?
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1: ¿Cómo me gusta cuando Madonna dice Sabrina? Me parece ASMR. Bueno, ahí están dos super divas, Madonna y Sabrina Carpenter, con esto que se llama Bring Your Love, temita juntos, juntas, que estará en el próximo disco de Madonna, Confessions 2. Y esta canción ha entrado esta semana al 35 en la lista Novedad. Por cierto, que Sabrina triunfó y bastante en los American Music Awards y, entre otras cosas, se llevó un premio importantísimo, que es el del álbum del año, con su álbum Men's Best Friends. Es la mejor.

Si algo es de Paul, es un romántico, porque menudas letras y menudas canciones. Bueno, ahí está la nueva canción de De Paul, se llama En unos años y ya está girando en la lista de los 40.

Ahí está Rosalía, la gran triunfadora anoche de los premios de la Academia de la Música 2026, que tuvo pues momentos muy, muy emotivos, como ese homenaje a Joan Manuel Serrat, ese premio de honor, y también pues unos discursos muy bonitos como el que dio Leiva, y también refiriéndose y acordándose de su amigo Robe. Bueno, fue precioso, ahí estuvimos también en los premios de la Academia de la Música, y tienes toda la info en los 40.2.

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0: Canciones como este Chasing Cars nos ayudan a bajar revoluciones. Y con esto te digo que enseguida volvemos en una nueva hora de éxitos sin pausa con la número uno, que por cierto acaba de desvelar todo el tracklist de su nuevo disco. No te lo pierdas.
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0: nuestra número uno de la semana, el éxito más importante de nuestro país, ha ido para Olivia Rodrigo con su última canción, con Drop Dead, justo en la semana en la que también nos ha desvelado todo el tracklist de su próximo disco que va a salir el 12 de junio, You Seem Pretty Sad for a Girl So In Love, y ya sabemos que va a tener 12 canciones.
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0: De momento parece que no hay colaboraciones, pero estamos atentos y atentas. Empezamos nueva hora de éxitos sin pausa. ¿Cómo estás?
2: Aquí.

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Esto es Drácula Remix, la canción de Tame Impala junto a Jenny, que estaba nominadísima esta canción en los American Music Awards. Y entre algunas categorías, una que me ha parecido muy curiosa es que la propusieron como canción del verano, pero al final ha ganado Swim de BTS. Tienes todos los ganadores en los40.com, por cierto. Y una triunfadora de los EMAs, de los American Music Awards, fue Karol G, que se llevó el premio a la excelencia artística, que no se entregaba desde 2009, y también se llevó el premio a mejor álbum latino por Tropicoqueta. Aquí está ella con Si antes te hubiera conocido.

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1: ¿Puede ser esta la canción del verano en nuestro país? Pues ojo, puede ser. Sí, sí. Aquí está Quevedo junto a Elvis Crespo. Esta colaboración que está dentro de El Baifo, el último disco del canario. Esto se llama La Graciosa, como esa preciosa isla. Y esta canción es esta semana candidata a entrar en la lista oficial de los 40. Es tremenda.

0: poquito queda ya para poder ver a Bruno Mars en España. Estará en el Metropolitano en Madrid los días 10 y 11 de julio con su The Romantic Tour, con los 40 como emisor oficial. Ahí estaba Bruno con su I Just Might, y con esta canción es como hoy me voy a despedir de ti, pero mañana volvemos a las 2 del mediodía, la 1 en Canarias.
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0: Como siempre, te dejo con Oscar Martínez. Hasta luego.
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0: Desde una lady como tú, ¿cuántas canciones habremos pinchado de L. Turizo? Aquí lo tienes con Por un pendejo no se llora, desde el 4 de la lista. A ver, un poquito de memoria, el merengue, la bachata, mil cosas con Lola Índigo y un montonazo, Vagabundo también, así que me acuerde rápido, un montonazo de canciones que hemos disfrutado de Manuel Turizo. Aquí tenías la última suya. Nada, que un placer, que mi nombre es Óscar Martínez, hasta las 6 de la tarde, las 5 en Canarias, juntos con cosas que son crema.
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0: No os mentimos nunca, o al menos intentamos que sea lo mínimo, mínimo, mínimo posible. Yo qué sé, por ejemplo, cuando decimos que no sabemos nada de los Awards y sabíamos que eran el 20 de noviembre. Pero bueno, luego hablamos de ello. Ahora nos centramos en que nunca mentimos. Y si te decimos que llega crema, es que llega crema. Es Rosalía con esto. Reliquia.

Sabíamos que la gira iba a ser increíble porque ella es increíble, pero luego es verlo en los vídeos, ver los comentarios de la gente y dices, madre mía, es que es increíble. Aitana en los últimos minutos con Superestrella y con esos directazos y esa gira que va arrasando y va on fire. Oye, por cierto, este sábado, si te apetece, te pilla cerca, nos vemos en Badajoz, tenemos un fiestón montado allí. ¡Madre mía! Esto que llega el veranito y el cuerpo se acelera. Ahora llega Sia con esto.

0: ¿Pero dónde va este chaval sin talento que hace buenas series y también hace buena música? Se llama Joel con End of Beginning. Y ahora la mujer que lo hace todo y un poquito más, 12 conciertos en España con los 40. Repito, 12 conciertos. Toda la info en los40.com. Es Shakira, claro. 40.
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Es increíble, de nuevo la vuelta a hacer, ¿eh? Han salido las residencias prácticamente de todo Ibiza o de prácticamente todas las discotecas, y él tiene su residencia habitual en el lugar habitual, en Ushuaia, de hecho. Bueno, pues él no está una vez por semana, está dos veces por semana. Es increíble. Calvin Harris en los últimos minutos con un exitazo brutalísimo llamado Summer. Y ahora llega ella. Los 40. Y ella es Ruslan, aquí la tienes con Las guapas no morimos de verdad.

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Mira que es jovencito Abraham Mateo, pero en enero celebró 20 años en la música y lo hizo en el Movistar Arena en un concierto donde no cabía un alma y donde lo dio todo un poquito más y montó un show incredible. Oye, nada nuevo ahora por aquí por los 40. Te voy a pinchar, por ejemplo, el actual número 1, que sé que te encanta, con un poquito de Rosalía, Emilia, o también vamos a bailar un poquito así como medio arrimados con Romeo Santos. Todo eso y mucho más en nada, así que por favor, quédate conmigo.

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0: Es número uno en los 40, tercera vez que lo consigue ella, ¿vale? Pero es la primera vez que lo consigue con esta canción, con Drop Deep, la canción de Olivia Rodrigo, que ya lo consiguió en 2021 con ese exitazo increíble Driver's License, y luego en 2023 con ese Vampire, que también nos dejó loquísimos, con este Number One, con este exitazo y con los conciertos marcados para el mayo de 2027 con los 40 en Barna, únicos en España. Te digo que vamos a comenzar esta nueva hora juntos, y si te apetece un poquito de energía, aquí la tienes toda.
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0: A los ricos conciertos que tienen nada y menos en Sevilla y en Barcelona para presentar también sus nuevas canciones, como en unos años es el 23, es The Paul.

0: Un pelín lejos, pero la gira sigue y seguimos flipando con el talento de Rosalía y 200 millones de vídeos que la gente graba como diciendo, Dios mío, qué talentazo tiene. La perla de Rosalía desde el 9 de la lista. Oye, pensando un poquito en el fin de, sí, puede ser, a mí me pasa igual. Este sábado, si te pilla cerca, nos vemos en Badajoz. Te dejo todo en mis redes, Insta, TikTok, Facebook, Oscar Martínez, BJ.
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0: ahora que le queda poquito a la liga, el Metropolitano ya está casi cerrando las puertas y eso significa que la cantidad de conciertos que se van a celebrar en el Metropolitano no tiene ningún tipo de sentido. Va a haber muchísimos. Evidentemente Bad Bunny, The Weeknd y también ellos, BTS, van a dar unos conciertos que van a ser, pues imagínate, encima con lo perfectos que lo hacen todo, con el show que montan, con el escenario que tienen, pues imagínate qué locurote. BTS con Sweeney, ahora cuidadito, Madonna con Sabrina Carpenter, canción con la que mañana te puedes llevar 1.500 pavos en Andaya.
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Esa vuelta a casa rica con los 40. Gracias por elegirnos cada tarde. Es un placer estar contigo. Mi nombre es Óscar Martínez. Lo que acabas de escuchar, Neil Moliner con Mi Religión. Sí, esa que te sabes muy bien y que iba a estar areando ahí en el coche como loca a loco. Pues me encanta que sea así. Gracias por elegirnos, como te decimos. Y ahora una de esas de amansar las fieras. Una de esas de decir, uff, qué día tan duro. Vamos ya a calmarnos. Llega Cristina Perri con esto llamado Human.

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0: poco más de moda lo de bachatear con la canción de Dardos de Romeo Santos y Prince Royce, pero llevamos muchos años escuchando a Romeo, escuchando a Prince Royce y a grandes artistas del mundo de la bachata, y luego artistas que de repente se sumergieron en la bachata de una forma sorpresiva y quedó increíble. Enrique Iglesias y María Becerra, por ejemplo, que encima nos da muy buen rollito en la tarde en los 40. Bueno, que me marcho. Un besazo enorme de Óscar Martínez. Te quedas en buena compañía con Karin Herrero. Hasta mañana. Viva la vida y ¡hasta Longwy!
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0: de los celíacos y de las nutrias. Así que si eres celíaco o nutria, enhorabuena.
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0: No, en serio, y aquí vaya de paso un tironcito de orejas para distribuidoras, supermercados, que siempre que voy al súper me fijo que en el pasillo de las cosas sin gluten hay 4 galletas y 4 cereales con sabor a cartón. Vamos a currarnos un poquito más ese stand para celíacos. Y si tu pareja es celíaca, por ejemplo, pues mira, una oportunidad para llevarla a un sitio gluten free esta noche a cenar. Y si conoces alguna nutria, pues también te la puedes llevar a cenar y así celebras también el Día de la Nutria. Vamos ahora con Damien Pala y su Drácula Remix. Morning.

Tengo 32 años, pero Juan Magán y Omar Montes han conseguido que me sienta viejísimo porque esta canción original tiene ya 14 añazos. En 2012 o por ahí salió el tema original que han reinventado ahora Magán y Omar Montes. Yo de joven salía con la versión original.

La Graciosa, una isla increíble y uno de los mejores temas del último discazo de Quevedo, El Baifo. Ahí estaba con Elvis Crespo. Lo único que temo de esta canción es que ahora se ponga de moda La Graciosa y se masifique. Yo como canario, por favor, protejamos nuestro entorno y tengámoslo controladito. Los 40, todos los que lo guapo de La Graciosa es que no hay ni calles asfaltadas, ¿eh? Es virgen, virgen. Y ahora, Ed Sheeran, Sisam.

0: Ahí estaban las Huntricks con Golden. Por cierto, ¿qué tienen que ver Taylor Swift y Nueva York? Pues que en Nueva York le dio una paliza a su novio. Sí, sí. El otro día Taylor Swift fue con su churri Travis Kelce, que es fan de los Cleveland Cavaliers de la NBA, y los Knicks pues los barrieron. Y que nada suenan Taylor Swift y Nueva York de Bad Bunny también. 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

0: Ahí estaba The Fate of Ophelia de la Taylor Swift, que se dejó caer el otro día por un pabellón de la NBA con su churri Travis. Y tuvo que ver cómo su novio se deprimía un poquito al ver cómo su equipo, los Cleveland Cavaliers, caían entre los Knicks. Ahí estaba Taylor. Para consolarle. Y ahora, atención a esto. 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

Olivia Rodrigo ahí está con su Drop Dead. 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

0: Eran Romeo Santos y Prince Royce con Dardos. Y ahora vamos a escuchar a un artista que a sus 33 años ha conseguido por fin su estrella en el Paseo de la Fama. La famosa calle en Hollywood Boulevard en Los Ángeles, pues sí, ya tiene Miley Cyrus ahí su estrellita. El otro día estuvo inaugurándola, feliz como una perdiz, claro que sí.
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0: Aunque eso no le sale gratis a los famosos que consiguen la estrella, hay que pagar $85,000 porque te la pongan ahí. Aquí llega.

De Rosalía hay dos cosas que me ponen la piel de gallina. La primera, simplemente escucharla cantar, como en esta reliquia, que es una barbaridad. Y la segunda ocasión en la que me pone la piel de gallina es de orgullo cuando pienso que fue rechazada en un concurso televisivo de talentos en nuestro país.

0: Qué bien lo hace la Rusli. Ruslana, las guapas no morimos de verdad. ¿Sabes qué tampoco hacen las guapas? Cambiarse de emisora. Las guapas no se van de los 40, así que si eres guapa, quédate aquí conmigo, por favor. Porque nada, llegan buenos temitas. Bizarrap y Daddy Yankee, por ejemplo, con Tremenda Sesión. La colaboración de David Otero y Taburete reinventando una foto en blanco y negro del Canto del Loco. Y muchas más sorpresitas. No te muevas.
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0: Pues ahí tenías a... No vamos a engañarnos. Me acabo de comer un plátano y ha sido malísima idea. Ve tirando tú, Jesús.
1: Pero además, has abierto, a lo mejor... Te he preguntado, ¿cuánto queda? Y me has dicho, 1,40. Y has empezado a pelar el plátano.
0: Perdón, es que soy muy canario para todo, tío. Voy a mi ritmo.
2: Y ¡qué rabia me da!
0: Y me tengo que tomar un plátano a la hora.
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0: Os quedáis con Jesús Tartamuy.
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0: se llora para arrancar nueva hora de éxitos aquí en la número uno desde su álbum Apambichao. Espero que estés más que bien. Yo soy Jesús Altabull y, bueno, ahora mismo estás saliendo de currar, tal vez con la necesidad de desconectar. ¿Cuántos días llevas pensando, joder, a ver si me voy a una terracita a salir un poco a despejar la cabeza cuando salga del curro? Pues yo creo que podría ser el día, ¿eh? Ahí te lo dejo.
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0: ¡Claro, hombre! ¡Te lo has ganado! Que no es viernes. ¿Qué más da? Estamos a miércoles, hay que vivir la vida. Venga, va. Dale.

0: Shakira, You Love Me, aquí en los 40, en la radio de los éxitos. Y nada, te pincho lo nuevo de The Paul. Bueno, este otoño la NASA va a ponerse manos a la obra para construir una colonia en la Luna. ¿Tú te imaginas que te vas a vivir a esa base lunar? ¿Tú qué echarías de menos de la Tierra en tu primer día? Piensa en ello. Llegas, te instalas y dices, bueno, ya está, venga. Nos vamos al bar de abajo a tomar algo. ¡No, no! ¿Que ahí no hay bar de abajo? ¡Oh! Seguro que hay algo que a ti te faltaría, así que por favor, cuéntamelo. ¿Qué echarías de menos de la Tierra nada más llegar a la Luna? @JesusTaltabull con V y con doble L al final en Instagram. Ahí me tienes súper a mano, ¿vale? @JesusTaltabull con V y con doble L al final en Instagram. ¿Qué echarías de menos desde la Tierra nada más llegar a la Luna?
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0: Y mientras vamos conectando, atención, porque ya llega, sí, lo nuevo de The Paul. Esto se llama En unos años y ya está girando en la lista de los 40 desde el puesto número 23. Buena subidita esta semana, ¿eh? 6 arriba para él.

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0: Joe, End of Beginning, aquí en los 40, en la radio de los éxitos. Y en nada, la canción de los 1.500 euros. Bueno, ya lo sabes, en otoño la NASA va a dar los primeros pasos para construir una base lunar. Y si tú te mudaras a la Luna, ¿qué echarías de menos de la Tierra? Nada más llegar. Dice Laura por aquí. Hola, Jesús. Yo echaría de menos el olor a pan recién hecho de mi calle, dice. Mucho más que el pan en sí. Es verdad que el olor ese cuando pasas por al lado de un horno, de una panadería, dices... como que te cambia el ánimo. De hecho, hace años se hicieron un estudio que decía que el olor a pan recién hecho ponía feliz a las personas. Marcos también conecta por aquí. Dice, Jesús, yo echaría de menos mi cama. Dice, puedo aceptar la gravedad lunar, el traje espacial, comer comida en sobre, pero dormir en una cama que no sea la mía, por ahí sí que no paso. Si quieres unirte a la conversación, me tienes en @jesustaltabull, con V y con doble L al final, en Instagram, ¿vale? @jesustaltabull, con V y con doble L al final en Instagram. Si te fueras a esa base lunar que van a poner en marcha a partir de otoño, ¿qué es lo que echarías de menos de la Tierra nada más llegar?
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0: Bueno, que sepas que mañana tienes una nueva oportunidad de llevarte 1.500 euros gracias al programa más escuchado de la radio musical. Gracias a Anda Ya, con Dani Moreno el Gallo y con Cristina Bosca y con esta canción, que es lo nuevo de Madonna y Sabrina Carpenter. Es el regreso, Bring Your Love.

Qué rabia de esa gente que miente, que te miente la cara y dices, pero si sé perfectamente que me estás mintiendo, ¿pero por qué sigues con esto? Lo sabemos los dos. Es Beret con Nadie Más Te La Cree. Lo próximo que te pincho aquí en los 40 son canciones que han llegado a lo más alto de la lista.

0: Aquí en los 40 solo escuchas éxitos, pero para exitazo, el que viene.
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0: Bizarrap con Baby Hello aquí en Los 40, en la radio de los éxitos. Está la pinche el pasado sábado en la última liada que hicimos de Los 40 Sessions. De hecho, si quieres ver cómo nos lo pasamos, vas a ver un vídeo que acabo de colgar en @jesustaltabullo. Con V y con doble L al final en Instagram, ¿vale? Me tienes ahí, @jesustaltabullo, con V y con doble L al final. Y vas a ver la liada que hicimos en el mirador del lago de Valdeluz. Eso fue espectacular. En la próxima hora vengo con más éxitos como este. Tame Impala y Jenny con Drácula. Aitana. En nada superestrella. Y Olivia Rodrigo. La nueva reina de los 40, la número uno. Bueno, pues la próxima hora la vamos a abrir con ella, que para eso es la jefaza de los 40 con Drop Dead. Estoy más a partir de las 9. Los 40. Las 8 en Canarias, por supuesto.
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0: Leiva, como si fueras a morir mañana aquí en los 40 en la radio de los éxitos. Y enseguida te pincho a Tame Impala y a Jenny con Dracula. No sé si lo sabes, pero en otoño la NASA va a dar los primeros pasos para construir una base lunar y lo que estamos preguntándote hoy es si tú te mudaras a la luna, ¿qué echarías de menos de la Tierra nada más llegar? Dice Sandra, hola Jesús, yo echaría de menos bajar al bar y decir lo de siempre. Y que me pongan lo de siempre, dice. A saber qué clase de cerveza despresurizada son capaces de poner en la luna. O David dice, buenas Jesús, yo echaría de menos la ducha.
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0: Dice, pero una ducha normal, de las que salen con presión. Dice, allí claro, con esa poca gravedad, las duchas deben ser un drama. Es verdad, ¿eh? Una ducha en la luna no debe ser fácil. Oye, si te quieres unir a la conversación y contarme lo que echarías tú de menos de la Tierra nada más llegar a la luna, pues te estoy esperando. En arroba Jesús Taltabull, con V y con doble L al final. Arroba Jesús Taltabull, con V y con doble L al final en Instagram.

0: año tendremos nuevo álbum con Álvaro de Luna, se va a llamar Azulejos, y este es el primer adelanto que conocemos. Dime dónde estás, sonando para ti aquí en Los 40, en la radio de los éxitos. Falta menos de un mes para que comience el verano de este 2026, y estamos ya en ese punto del año en el que podemos empezar a mirar las canciones con otra perspectiva, ¿no? Que dices, cuidado, ¿esto podría convertirse en un éxito para el verano del 2026? ¿Es pronto o es tarde para saberlo? Mira, yo te soy totalmente sincero, creo que esta tiene papeletas para ser una de ellas.
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0: Una de esas canciones que nos vamos a gozar y mucho en este verano. Desde el álbum El Baifo, el nuevo álbum de Quevedo, esta es una de las colabos que vas a encontrar ahí dentro. Se llama La Graciosa, Candidatos.

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0: Este es Taylor Swift con Opa Light, aquí los 40 en la radio de los éxitos. Si te acabas de enchufar, que sepas que en otoño la NASA va a dar los primeros pasos para construir una base lunar. Si te mudaras a la Luna, ¿qué echarías de menos de la Tierra nada más llegar? Mira, Marta conecta por aquí y dice: hola Jesús, yo echaría de menos a mi madre diciéndome que me lleve una chaquetita. Dice, claro, aunque me fuera a la Luna, ella encontraría la forma de decirme: cuidado que allá arriba refresca. Juanmi también se conecta por aquí y dice: mira Jesús, que sepas que en la Luna no hay atmósfera y una vez leí en el espacio que no se transmite el sonido, así que echaría de menos escuchar los 40.
1: ¡Oh! ¡Qué bonito! ¡Por favor!
0: Oye, si te quieres unir a la conversación, cuéntame tú qué echarías de menos de la Tierra nada más llegar a la Luna, si te apuntas a esa base lunar que a partir de otoño parece que van a poner en marcha a los chicos de la NASA. Te estoy esperando en @jesustaltabull, con V y con doble L al final. En Instagram me tienes a mano. 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Y ahora llegan Morat y Duki con París.

0: esto y mucho más empieza a pinchártelo a partir de las 10, las 9 en Canarias, aquí en... Los 40.
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Manuel Turizo por Un pendejo no se llora, para comenzar nueva hora de éxitos aquí en la número uno desde su último álbum A Pan Bichao. Espero que estés más que bien. Yo soy Jesús Taltabull y me quedo contigo hasta las 11 de la noche, las 10 en Canarias. Quiero mandar todo el ánimo del mundo a toda la gente que a estas horas está prácticamente comenzando el turno de noche. Si es tu caso, de verdad, gracias por elegirnos. ¡Ánimo!

0: Douchi con Anxiety aquí en los 40 en la radio de los éxitos. Y nada, te pincho a BL y Shakira con Algo Tú. En otoño la NASA va a dar los primeros pasos para construir una base lunar. Si tú te mudaras a la Luna, ¿qué echarías de menos de la Tierra nada más llegar? Dice Cristina, hola Jesús, yo echaría de menos abrir la nevera sin motivo. Ese gesto tan nuestro de mirar tres veces lo mismo esperando que aparezca algo nuevo. Dice, ¿te imaginas esto en la Luna? Abrir la nevera y ver solo sobres de comida liofilizada. ¡Qué bajona! Nuria también conecta por aquí, dice, hola Jesús, yo echaría de menos las terrazas. En la Luna habrá vistas, todo lo que tú quieras, pero nada como una mesa que cojea, unas patatas bravas. Alguien diciendo, venga, solo nos tomamos una y a casa, dice, eso no lo cambio por nada del mundo.
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0: La conversación sigue en @jesustaltabull con V y con doble L al final en Instagram. Y quiero que me cuentes qué echarías de menos de la Tierra nada más llegar a la Luna, si te vas a esa colonia que van a construir a partir de otoño en la Luna.
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Beginning aquí en los 40. 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Los 40. No sé qué pasará en la edición de este año, pero sí que recuerdo que en la del año pasado, la encargada de inaugurar la fiesta más importante de la música en nuestro país fue ella. En el mismo día en el que estrenaba a nivel mundial su álbum Lux, eligió estar con nosotros. Rosalía, con Reliquia, aquí en los 40.

Sin Fab, aquí en los 40, en la radio de los éxitos. En otoño la NASA va a dar los primeros pasos para construir una base lunar. No sé si lo sabías. Y claro, la pregunta es, si tú te mudaras a la Luna, ¿qué echarías de menos de la Tierra nada más llegar? Dice Javi por aquí, buenas Jesús, yo echaría de menos conducir, pero no por el coche, sino por poder quejarme del tráfico. Es una de mis aficiones más constantes y gratuitas. Alberto también se ha unido a la conversación, dice, buenas noches Jesús, yo sin duda echaría de menos el jamón. Los 40. Dice, y no quiero ponerme intenso, pero si en la base lunar no hay jamón, en esta sociedad no hay avance ni evolución alguna. Estoy muy de acuerdo con esto, ¿eh? Si quieres que conectemos, me tienes en Instagram, en @jesustaltabull, con V y con doble L al final. Por ahí podemos conectar. Y mientras, te recomiendo que le des volumen, porque llega Beyoncé. Esto es Crazy in Love, aquí en Los 40, en la número 1.

0: Momento Fofilia aquí en los 40 en la radio de los éxitos. Esta es de las últimas que te pincho porque ya mismo está por aquí José Vicens, el locutor más majo de todo el planeta, que además va a arrancar con la canción más importante del país. Razones más que de sobra para quedarse. Estoy de vuelta mañana a eso de las 8 o 7 en Canarias. Como siempre, gracias por enchufarte a los 40. Besazos de Jesús Taltabull. 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

gusta este Drop Dead. Es Olivia Rodrigo. Pareces bastante triste para ser una chica tan enamorada.

0: tarde del 17 al 1. Olivia Rodrigo.
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0: Buenas noches a todo el país. Vamos al lío.

que lo va a petar, estoy seguro. Barcelona, Madrid y Sevilla. Los 40. El propio artista dice que esta canción refleja un poco el amor duradero. Que no peligre, que sea para toda la vida y que sea un amor dulce. Tan bonito como esta canción. En unos años.

0: novia Madonna vuelve a la lista de los 40, 14 años después, y lo hace por la puerta grande con uno de los sonidos, yo creo que más contundentes, actualizados y con dos generaciones juntas: Madonna y Sabrina Carpenter.
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0: Así suena su Bring Your Love, elegancia pura para la vuelta, el regreso de Madonna por fin a los 40.

Hay una banda virtual llamada Hendrix que han ganado tantos premios que jamás ninguna otra banda. Los 40. Hasta una estatuilla de los premios Oscar. Es una auténtica locura el fenómeno Hendrix, las guerreras del K-pop, que nos siguen sorprendiendo y que una de sus grandes canciones, este Golden, sigue estando en la lista por todo lo alto. Súbele volumen y...

0: En 7 de la medianoche, las 11 en Canarias, conectadísimos a tu noche y madrugada en los 40. Soy José Vicens, para mí es un gustazo como cada día estar contigo. Y hoy también en José Vicens 79. Redes sociales para que me cuentes, me escribas qué tal tu noche de miércoles y también cuáles son tus planes de verano, que me interesan mucho para coger ideas.
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0: Carmela, escuchándonos en Cádiz, dice: lo mejor que podéis hacer este verano es veniros de vacaciones aquí a la Tacita de Plata.
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medianoche, 3 minutos hora menos en Canarias. Una historia real, la de Ana Mena con este Lárgate, que decidió apartar todo lo malo. Todas las personas tóxicas fuera, lo que no conviene a un lado y a seguir viviendo con las personas y con la gente que realmente te aporte. Ese es un buen mensaje que quiere transmitir en esta canción con la que abrimos esta nueva hora. Los 40. Y con la que le damos continuidad a la noche de los 40 con Lola Índigo en nada y menos, Harry Styles, Rosalía, BTS, también Emilia o Coldplay y Shakira. Buenas noches.

colaboraciones que tiene el disco Lux de Rosalía, entre otras muchas, la de Björk. Los 40. Un discazo mucho más maduro, menos urbano que Motomami y sobre todo muy experimental y conceptual. Lo hemos visto en sus conciertos de Madrid y Barcelona y lo vamos a seguir viendo en el resto de América Latina, Estados Unidos o Europa. Esperemos que vuelva a España muy pronto. Llega Reliquia, Rosalía. Qué persona.

noches, son las 12:21 minutos, hora menos en Canarias. Llega Coldplay, que no puede fallar nunca a nuestra cita de la noche o madrugada aquí en los 40. Oficialmente 28 de mayo. Mucho más por delante, nada con Marlon, Shakira o Benson Boone. Ahora claro, Coldplay.

0: silencio a gritos.
1: Hay que ver las paradas que tiene Shakira en los próximos meses aquí en nuestro país, en su sede oficial en España. Bueno, en España y en Europa. Menuda gira y atención, todas las fechas las tienes en los 40.

Vamos acercándonos a la una en punto de la madrugada, ahora menos en Canarias, con este Try the Pink, clasicazo en los 40. Y nada, Calvin Harris. También abro redes sociales para saber dónde

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The Faith of Ophelia, canción que ha estado varias veces en el número uno de la lista y optimizada al 100% dentro de su disco The Life of a Showgirl. Una Taylor que está de enhorabuena, está en su mejor momento profesional y personal, ya que nada y menos llegará vestida de blanco. Sí, próxima boda y yo de momento esperando a que me llegue la invitación. Venga, ¿quién?

0: Puerto Azul World Tour que continúa. Mañana estará en Albacete, próxima parada para una de las giras más importantes en la carrera de Aitana y además por todo el mundo. Y ahora sí, otra de las giras que se vienen es la de Depol, que aterrizará en Madrid, en Barcelona y en Sevilla. Tres fechas, tres conciertos.
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0: Aunque si no tienes entradas para estas tres fechas o te viene un poco mal ir a estas tres ciudades, seguro que lo vas a ver en un montón de festivales este verano. Llega en unos años, Depol.

Bien agarraditos ahí, ¿eh? Por un pendejo no se llora, una de las posibles canciones del verano. Y ahora llega otra. Los 40. Llega Madonna con su disco Confessions 2 y con Sabrina Carpenter acompañándola en este Bring

0: bonito.
1: Me encanta.
0: Con esta canción tan bonita, llego contigo casi casi hasta las 2, la 1 en Canarias. Pasa una feliz noche, disfruta mucho y sigue conectado a los 40 porque los éxitos no paran non-stop durante el resto de la noche y a las 6 en punto de la mañana, hora menos en Canarias, todo el equipo de Anda Ya Ya por aquí. Así que mañana vuelvo, ¿vale? Te espero a la misma hora.
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